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0: Saigón, un portavoz de Estados Unidos decía: más de 700 soldados enemigos murieron la semana pasada en esa martirizada área fronteriza. En todo el Vietnam, el enemigo perdió un total de 2.689 soldados.
1: Der US-Soldat in Vietnam war durchschnittlich 12 Monate dienstverpflichtet.

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0: 10 grados la temperatura en la capital. 9 de la mañana, 6 minutos en la República Argentina. Comienza aquí Submarino Amarillo.
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0: En los controles técnicos, en la compaginación y musicalización, el señor Sergio Daniel García. Conducción, musicalización, efectos, Sergio Daniel García.
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0: Máquinas.

Y también en las palabras, un amigo de todos ustedes, Crep Georgette. Juntos, para compartir hasta el mediodía, toda la música, toda la locura, hura, la de Submarino Amarillo. 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

Señoras y señores, y por qué no, niños, nos sumergimos en el mágico encuentro con la música y lo hacemos de esta manera.

Un hobby Bobby Brown suena bien en este arranque de Submarino Amarillo. 9 de la mañana, 14 minutos en la República Argentina, 10 grados en la capital. 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

0: Muy, pero muy buenos días a toda la tripulación, bienvenidos, y me imagino que están dispuestos a partir de este puerto maravilloso de la 90.5 y, como siempre lo decimos, a sumergirnos en el mágico encuentro con la música, como lo hacemos cada sábado y de lunes a lunes a través de la sintonía de Radio Eco. En la conducción, el señor Sergio Daniel García, que también está a cargo de las maquinarias y permite que disfrutemos esta maravillosa música que acompaña día a día toda tu vida. ¿Cómo estoy hoy? Impresionante. Vení para acá, vení para acá, vení que te voy a hacer. Buen día, García, ¿cómo le va? ¿Qué le pasa? ¿Qué le pasa,
1: Batanaza? Estoy así como reflexivo.
0: Así como es.
1: Si en el medio del camino de tu vida encuentras una balanza, no te subas, te pesará.
2: ¡Qué cosa hermosa! ¡Santa Rosa!
0: ¿Hace préstamos familiares? Sí.
1: No, no.
0: Préstame a tu hermana.
1: ¡Ah! Yo hice una reflexión.
0: Lo mío también, es una necesidad.
1: Producción, para que la gente vea que no es el programa chabacano que quiere.
0: No, discúlpeme, mi estado humano me llevó a esto.
1: Usted así.
0: Es el payaso que llevo adentro. Perdóneme, García. ¿Cómo le va, Dani, querido? ¡Qué cosa hermosa!
1: Santa Rosa. Eso puedo porque le fallamos el sábado pasado a nuestro amigo pájaro ex Egeza. Y me mandó, me dejaste sin qué cosa hermosa, Santa Rosa.
0: No, ¿cómo lo hace eso?
1: Así no puede arrancar el fin de semana, así fue.
0: No.
1: Dani no puede arrancar este fin de semana sin qué cosa hermosa, Santa Rosa.
0: Claro, usted no ve que pega en la fibra de la gente, de nuestra gente,
1: mire,
0: querida.
1: No sé si ya tiene 280 visualizaciones el video. Bueno,
0: no,
1: solo me gusta.
0: No, dígale a la gente, está muy bonito, realmente me causó mucha. No gracias, sino muchas, no sé, cosas bonitas.
1: Ingracia.
0: No, es como es recordar.
1: Desgracia.
0: Es recordar un poco.
1: Cirulaxia.
0: No, cirulaxia. Nombre a digestivo ahí, ¿no?
1: Esa era cirulaxia, no era la leche.
0: Esa era la leche de magnesiana, ¿no era? De magnesio. Leche de magnesio, ¿no era esa?
1: Sí, ¿no? Pero sí, ¿cómo se llamaba? Me quedó cirul, ya me hizo.
0: Sí, había una para aflojar la pancita, era cirulax.
1: Claro, cirulaxia es laxante.
0: Claro, cirulaxia, ¿no era? O
1: sí,
0: cirulaxia.
1: Eso es lo que dije yo, cirulaxia es un laxante, venta libre. Te daban eso antes.
0: ¿De qué te daba? Te la chantaba de una.
1: ¿Sabes dónde estaba? Y uno no sabía, era en la colimba.
0: Ay, bueno, te la mezclaban.
1: Cuando te hacían café, mate con leche.
0: Sí. Sí, sí.
1: Vos sabías que era laxante hasta Mari.
0: Bueno,
1: vos lo aprendí en la segunda, tercera vez, entonces ya no tomás.
0: Claro.
1: Pues siempre te daban mate. Cuando vos querías mezclarte con leche, chao.
0: Claro.
1: Ese día no tomaba, porque si no te pasaba. Porque,
0: no, sí. Poderoso. Claro, poderoso. Y ustedes ahí en la colimba comían. Yo allá en Buenos Aires no comíamos nada. Y sin embargo nos metían eso. Y después las colas así para. Para ella, Ñova. Sí, Doris.
1: Sí. Buenas, dice el señor Néstor Infante.
0: Hola, Néstor, querido. Buen día, papá. Feliz fin de semana. Bendecido día para vos, papito. Gracias por estar ahí.
1: Podría poner, buen día, ¿cómo están, chango? Tito Alfaro manda el pedido del tema nomás. No te dice, hola, chavo, ¿cómo
0: hoy?
1: Están?
0: ¿Qué sí? Estás el misterioso.
1: Qué
0: va. ¿Qué estás el misterioso? No tengas el misterioso. Sí, esta mañana me pegó un. Va, no me. No me pegó un grito a mí, sino a Lu. Lu, vamos. Yo me quería chorear el perro, la torre antes.
3: Hola, Juan Carlos. Buen día, amigo querido. Buen fin de semana para vos, para el Dani y toda la gente linda de la Eco. Acá, como cada sábado, firme con la locura de Submarino y la excelente música. Saludos al Chancho Peludo. Abrazo grande, amigo querido. Feliz fin de semana.
0: Ahí está nuestro amigo Jorge Daniel.
1: ¿Qué hace Jorge Daniel?
0: ¿Qué pasó? Está filoso hoy. Ahí está. Hola, Plinio, querido. No, mire.
1: ¿Qué ha mandado?
0: Ojalá. Mire.
1: Ese es el Cirulax. ¿Ese?
0: Mix de magnesio.
1: Ah.
0: ¿Qué tal?
1: Y está todavía.
0: Y de marca Philips. Gracias.
1: Ay, que te desatornilló.
0: ¿Qué? No, te aflojaba hasta los tornillos. Antacio laxative. Chu, papá de Dios, esto te hurgueteaba mal. No, ¿cómo te dejaba el
1: Ahora, gelete? Mire, Cirolax ya vienen comprimidos y está entre de los 12 mil y 18 mil pesos.
0: Ah, mire usted.
1: Pero ahora viene gusto a ciruela, Cirolax.
0: Es que antes era horrible, era una cosa amarga, fiera, fiera como yo era. Buen día, la famosa leche de magnesia, Philips. Gracias, hermanito querido, gracias, Plenio.
1: Una palabra no entra y se entra, degenera todo.
0: Sí, sí, ya empiezan a descarrilarse.
1: ¿Usted vio eso? ¡Vieja! Fíjate ahí, los chagos están hablando, fíjate si nos quedó la botella.
0: Siempre queda ahí la botella. Sí, sí. Siempre hay un espadol en botella. ¿Se acuerdan el espadol en botella? Ahora sí. Viene en jabón.
1: Sí. Ah, en jabón viene.
0: Claro, bien. Antes venía en botellita, así como estaba lindo para... Para hacer confundir a la gente con una petaquita y le clavaba ahí.
3: ¡Ah! Hola, hola, buen día, ¿cómo va? Juan Carlito, querido, Dani, querido, ¿cómo estamos? Bueno, espero que bien. Gracias a Dios acá trabajando con menos frío hoy. Bueno, siempre les digo, cuando pueda, paso por ahí a saludarlos, estoy medio lejos ahora trabajando. Pero bueno, ya me van a cambiar el ruteo en uno de estos meses que vienen, así que... Ya vamos a estar más cerquita. Le mando un abrazo gigante. Gracias por estar hoy. Gracias por compartir la música del Dani. Los buenos chistes de ustedes.
1: Dani.
3: Los buenos cuentos.
1: Dani.
3: De tuyo y del Dani y Juan Carlos. Un abrazo gigante. Y bueno, nada. A vivir la vida que después de esta no hay otra.
0: Hola, Sergito Mancilla. El gusto de escucharte, papá. Qué bueno que estés ahí y muchísimas gracias por esas palabras que nos ponen las pilas y nos dan el mimo al alma que nos hace falta. Gracias, Sergito. Sabes que te queremos mucho, Petizó. Un beso gigante. Y es como él dice, hay que disfrutar cada segundo. Pero la gente no sabe cómo disfrutar. ¿Qué pasa, muchacho? Miren que ya estamos grandes, ¿no? 9 de la mañana, 22 minutos.

0: Bueno, arrancamos con Bobby Brown, tema de los 80 también, pero con otra movida, con otra línea musical, ¿no? Bobby Brown fue el marido de nada más y nada menos que mi amiga Whitney Houston. Él fue el que la descarriló a la pobre flac.
1: La hizo pelota.
0: La plata que hizo ese Bobby Brown.
1: Le cuento una vez que el babo le ha quedado ahí en la cabeza eso. Porque había una época, no sé si era History o Discovery Channel, había una de estas que se comunican con los espíritus.
0: Sí.
1: Había un programa, no me acuerdo cómo se llamaba la... Y Bobby, bueno, un programa fue que Bobby Brown lo llevó a la casa que vivía con Whitney Houston. Y yo no sé si había plata o qué, pero ella decía, no, acá estoy con Whitney, dice que te quedes tranquilo, que nada es culpa tuya, que... Así bien lavada de manos fue, claro. Hace muchos años. No me acuerdo cómo se llamaba el programa.
0: Mirá vos, ¿sí? Todo para...
1: Ya, para limpiarse.
0: Qué barro. Terrible, pero él fue el que la llevó por eso y bueno.

0: vienen a buscar los premios? Miren, acá tenemos los dos matecitos.
1: Sí, fíjense. Fíjese bien cómo ven la historia. Porque
0: si no... Sí, ahí los dos matecitos. Ricardito Colimayo tiene que venir a buscar uno de ellos, pero debe estar laburando, que dijo, bueno, también lo anunciamos que también podía venir durante la semana en el segundo de la mañana. Programa dirigido por el señor Juan José Yales y el señor Sergio Daniel García. Y después hay un anillo más que no lo vinieron a buscar. Y queda un mate más, que no lo vinieron a buscar tampoco. Así que si no vienen a buscar este mate y este anillito que queda, hoy lo sorteo
1: de nuevo.
0: Sí, lo sorteamos
1: de nuevo.
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1: ¡Pata! ¡Llanos!
0: Sí.
1: ¡Pata!
0: ¡Tután! ¡Tután Camón! ¡Tután Quieto! ¡Tután Camón! ¡Tután Quieto!
1: Pero ahí le paso una foto.
0: A ver.
1: Juan Carlos. Don Juan Carlos, ahí le falta.
0: A ver, mi vida.
1: Buena onda. Ya nomás.
0: ¿Por qué tiene tan la lucecita abajo esta? Esta es la hijita de Andresito de Lo.
1: Sí, dice, fue esta foto buena onda de la semana en los jardines.
0: Hermosa ella.
1: Hola, buen fin de para Submarino y para mis amores Amelia y Mariela. Y aguante mi lobo querido Andrés del Lobo, que ahí mandó la foto.
0: Y hablando del Lobo, ¿cuándo juega Danito
1: Ahora
0: querido?
1: Ahora juega a las 3:30 con la Copa Argentina.
0: Ah, cierto es, juega en el estadio en Santiago del Estero. Claro. Y digo yo, ¿va a ser televisado, Danito?
1: Sí, sí, TIC. La Copa Argentina va por TIC Sport.
0: ¿Y usted lo va a poder ver o no?
1: No, yo no lo voy a ver. No me interesa a mí la Copa Argentina.
0: Muy bien, perfecto.
1: Yo quiero que Gimnasia se apunte al campeonato y nada más.
0: Perfecto.
1: Porque hoy ya no juega, porque se suspende la fecha y hoy ya te pueden pasar los otros. Si gana, ya te pasa. Entonces empecé a quedarte en el medio del kilómetro. A mí distrae la Copa Argentina, distrae a los equipos de la B porque terminan ganando los otros, así.
0: Claro.
1: No, entonces no me interesa. No, yo hoy me voy a la cancha y chau Pascual.
0: Ahí está. Y chau Pichu. Qué bueno,
1: Pascual,
0: qué bueno
1: para cada Pascual.
2: Buen día, buen día. Buen día, Juan Carlos. Buen día, Dani. Lindo sábado. Aguante el Lobo, como digo siempre, aguante la Radio Eco. Muy buen fin de semana, muchachada. Más tarde paso una fotito. Abrazos.
0: ¿El Turquito?
1: Sí, señor.
0: Muy bien, Turquito, querido. Buen día, papá. ¿Qué pasa que se levantó tempranito el Turco y se va a sacar sangre? ¿Qué pasa? ¿Va a entregar la orina? ¿Cómo nos pueden dar un vasito tan chiquitito para llevar el análisis, no? Sale para todos lados.
1: Ese no es para hacer la popó, pues.
0: No, la pi, dije.
1: ¿Y?
0: La orina. Claro, tiene un fraquito chiquitito así.
1: Y bueno, que no tenés que llevar.
0: Grande.
1: No le tenés que llevar 6 litros.
0: Por
1: de
0: lo
1: pi.
0: Menos un balde de 10 litros.
1: Pero ay, ¿cómo va a ser
0: ¿cómo
1: para
0: te que... dicen a vos?
1: Pero no es como te dicen. Tenés que llevar un poquito. No
0: claro,
1: tenés que llevar 6 litros de
0: claro,
1: pi.
0: Pero vos venís. Escucha. A ver si, muchacho, usted que ha pasado por lo mismo. Vos te levantas temprano con la vejiga a más no poder.
1: Le diga así a esa señora.
0: Tiene que agarrar.
1: Levante temprano con la vejiga.
0: Claro. Tiene el fraquito ese chiquitito. Claro, el primer chorro, ¿sabes qué? Bueno, 9 de la mañana, 28 minutos en la República Argentina. Y tú, mirá vos, concejales proponen cerrar el edificio del edificio deliberante. El alquiler cuesta 50 palitos por mes. ¿Qué tú, Estambul? Y han tardado un poquito, ¿no? Para decidir que cierran ese cambian de edificio.
1: A bueno. Ver.
3: ¡Kikiriki!
4: Bueno, era hora de que aparecieran. El sábado pasado decimos con la Cruz, bueno, los changos nos van a acompañar en el viaje, tenemos 5 horas de manejo hasta Houston. Y nada, ñaca. Hola, changos, buen día. Les mando un abrazo grande. Aquí estamos.
0: Hola, mi bien.
4: Ese mate es mío.
0: Hola, mi amor.

0: Hola, hola, mi piripipí. Hola, mi negrito. ¿Cómo estás, mi amor? Buen día, buen día, buen día para vos, para Claudita. Y gracias por tenernos presentes. Gracias, mi amor.
1: Cualquier reclamo, señor Ocampo, a mí no
0: Ahí
1: queda
0: está, bueno.
1: nada, porque ya se tiró el reclamo de Claudito el sábado pasado, ahora el
0: Con
1: negro.
0: ustedes, Sergio Poncio Pilato
1: Es que
0: García.
1: ellos se iban, no sé a dónde, un
0: Sí, a
1: casamiento,
0: Houston.
1: entonces viajaban toda la mañana. Y,
0: Claro,
1: sí,
0: querían la
1: Claudito me
0: compañía.
1: mandó, estaba tratando de escuchar. No, si no sale ahí Juan Carlos, hay que escuchar hasta el fondo. No se lo
0: Ah,
1: escucha bien.
0: salimos los dos, les cuentan, ¿no? Simplemente.
1: ¿Qué le pasa a este amigo? Buen día, ya salen por streaming, dice Plinio.
0: Plinio, querido, todavía no,
1: Mira, ahí
0: falta
1: están las
0: muy
1: cámaras
0: poquito.
1: tiradas, no han vuelto más, esto es un desastre. Mira.
0: Sí, está todo listo, pero
1: Está
0: bueno.
1: todo listo, las cámaras puestas para allá, otra para acá, así, cualquier cosa.
0: Sí.
1: No importa, ya sabemos. Ya van a venir cansados, yo
0: Sí, ya
1: tengo
0: van
1: mi
0: a ver
1: cine.
0: exactamente.
1: Cuando yo tenga mi cine van a venir todos
0: Muy bien, muy
1: cansados.
0: bien. Hablando de cine, están haciendo un casting, chico, en la calle Independencia, casi Bustamante, para gente de mayor de 40 y mayor de 60. No sé para qué producción será, si era para publicidad.
1: ¿Y no entró usted?
0: Y yo estaba ya para. ¿Con todo le
1: ¿Y?
0: saco unos mangos?
1: Y sí,
0: Y
1: más
0: no me
1: vale, pues.
0: animé. A
1: ¿Y
0: la vuelta
1: por
0: de mi
1: qué?
0: casa. A la vuelta de mi casa vivía un teniente coronel.
1: Y Juanjo, mira, ay, que tenés suerte que Juanjo viva a la vuelta de tu
0: Qué
1: casa, ¿no?
0: caro.
1: Eso es,
0: Qué
1: después de sacar
0: caro.
1: la lotería.
0: Sí.
1: ¿Cómo no entró?
0: Sí, ¿vamos?
1: No, yo no, yo no
0: Vamos a buscar
1: necesito
0: unos
1: plata.
0: manguitos. A la.
1: Hablando de actores, buen día, amigachos, dice Carlito Sosa.
0: Ahí está, qué
1: Hola,
0: jugador.
1: brother,
0: Carlito,
1: ¿cómo está, hermano
0: querido.
1: Carlito?
0: Un beso gigante en el asterisco de cuero, señor.
1: Te cuento, Carlito, que el domingo pasado, entre el pequeño entremés entre el partido de River y el de Gimnasia, fue porque yo quería allá a la farmacia esta que está en Belgrano.
0: Sí.
1: Claro, y esto así, vio eso que tienen todos los estantes adelante, esta City Farmacia. Entonces, pero la farmacia está al fondo.
0: Claro.
1: Y fue enfocando así mientras. Pues me mandaron, por ejemplo, porque yo quería tenía que ir a comprar urgente las pastillas, entonces me mandaron a
0: Claro.
1: mí. Y yo empecé a enfocar, enfocar, enfocar. Digo, ese gordo lo conozco. Y el señor Rafa Orga, el farmacéutico de farma.
0: Mire usted.
1: Hacía fácilmente 5 o 6 años no lo veía. Y él me
0: Mire.
1: dice, ¡qué gordo que estaba! Ah, yo te iba a decir lo mismo. ¡Gordo! Y ahí nos abrazamos. Nos
0: Qué
1: cayó un lagrimón.
0: le,
1: Nos cayó un
0: qué
1: lagrimón.
0: le.
1: Yo hice la colimba con Rafa.
0: Claro, qué
1: Rafa
0: le.
1: vivía al frente donde es la panadería Abelino, frente a mi
0: Sí,
1: casa.
0: sí.
1: Bueno, ahí es donde vivía él.
0: Qué lindo, Danito, qué lindo.
1: Hace
0: Qué
1: mucho
0: tonto
1: no
0: que
1: nos
0: uno,
1: veíamos,
0: ¿no?
1: Carlito, ahí con Rafa. Está igual. Viejo canoso, igual.
0: Qué tonto, ¿no? Uno como. Ya vamos a juntar, ya vamos a juntar y pase, ya vamos a
1: No, y él
0: juntar.
1: estuvo. Porque después hicimos colimba juntos, qué sé yo, vecino de toda la vida. Porque yo pasaba con Carlito, terminaba la Navidad a las 12 en tu casa, nos íbamos a la casa de Eduardo y él, de Rafa.
0: Sí.
1: Ahí terminábamos la noche de Navidad.
0: Qué
1: Como
0: le.
1: escuchando música.
0: Claro, tranqui.
1: Era fantástico. Y él después, estuvimos en una época juntos, estábamos estudiando en Tucumán, y él después puso de novio con una peruana. No sé
0: Sí, y
1: si le
0: se mandó
1: importa,
0: a modo,
1: se
0: sí.
1: casó, tiene hijos con la peruana,
0: Pero,
1: vivía allá en Perú. Desde ahí no lo
0: sí.
1: vimos más.
0: Bueno, yo lo vi hace un par de días
1: Sí,
0: atrás
1: me dijo. Al
0: y me
1: grandote lo
0: sal
1: encuentro.
0: sí, me saludó hacia la y yo y viste y me quedé ahí, me agarró de surprise.
1: No,
0: Y
1: aparte un tipazo. No es
0: nada,
1: como
0: tremendo.
1: Eduardo Orga, este mejor tipo.
0: Sí, ¿no?
1: No es
0: Sí,
1: como
0: sí.
1: Boquita. Y me dice, ah, oh, dice. Nos tenemos que juntar. Sí, le digo, decirle a Eduardo, te paso mi teléfono. Bueno, dice. Así que no sé.
0: No,
1: Pero
0: dejen
1: cualquier
0: de
1: cosa
0: juntar.
1: trabaja ahí. Así que, yo hace como 30 años que no lo veo. Sí, hace un montón, Carlito.
0: Sí, sí,
1: Si
0: sí.
1: estaba en Perú.
0: Sí, yo también hace mucho que no lo vi. Y me sorprendió y me agarró así y me dio. Le digo, la pucha. Va, qué
1: Con él
0: va.
1: hicimos la colimba, por eso él me mandaba fotos cuando hicimos la colimba. Qué feo, los dos flaquitos.
0: Ah, fachero, no, estaban lumuditos los
1: Los
0: dos. Se comía
1: flaquitos.
0: lindo ahí.
1: La colimba,
0: Qué
1: qué lindo.
0: lindo. 9 de la mañana, 34. Bueno, vamos a la música, porque la gente quiere música también. Ya sabés, comunicate al 3885-816-553. Mandá tu foto buena onda que tiene premio. Y vamos a ver si arrancamos con alguna consigna el día de hoy. Mientras tanto, la música de Submarino Amarillo.

0: Buena música en la radio, buena música en Radio Eco, buena música en Submarino Amarillo. 9 de la mañana, 39 minutos en la República Argentina. ¿Querés cumbia?
1: ¡Fiesta!
0: Pendejos.

0: Hola, mis changuitos de porquería. ¿Cómo andan, Dani y Juanca? Yo todavía estoy esperando el programa del sábado pasado. ¿Qué ha pasado que no estaba esperando que aparezcan y no han aparecido? Y digo, bueno, capaz que se me enferma porque todos estamos enfermos. Saludos, che, para ustedes y para toda su audiencia. Ya entramos en el mes de junio y vamos a ver si hacemos algún regalito para el Día del Padre. Así que ya lo vamos adelantando, Que estén bien, muchachos. Abrazos.
1: Nada más y nada menos que nuestro amigo Jorgito Batallá.
2: ¿Cómo está, George?
1: Más conocido como el artesano. Para vos, Jorgito, escuchá.

0: lo escucharon a Jorgito, él va a ofrecer un regalo que lo soltemos acá en la, en el programa de Submarino Amarillo. Vamos a ver con qué sorprendemos para el Día del Padre. Por lo menos no va a ser ni media ni calzoncillo. Así que va a ser un regalito para aquellas mujeres que quieran quedar bien alguna vez en la vida. Participen del sorteo del Día del Padre. Repito, no es ni calzoncillo ni media. Así que bueno, es 9 de la mañana, 42 minutos. De joven, de joven.
1: Usted nunca fue joven.
0: Ve, ¿qué te metí vos?
1: Ah, no, es que no sabía si lo estaba pensando.
0: De joven fui pobre. Pero hoy, gracias a mi esfuerzo, trabajo y mucho sacrificio, ya he dejado de ser joven.
1: Carlito me dice, Carlito Sosa, a ver qué me dice, dónde estoy, don Carlito Camoy. Me acuerdo que fuimos una vez a visitar cuando ustedes hicieron la instrucción en las pircas, y en las pircas no tenían del 20. Y por acá estaba buscando una vez Boquita. Me mandó una foto de cuando nos fueron a visitar, que fueron toda la familia, la orga, mira.
0: ¡Qué linda apoyaron,
1: foto! Apoyaron 2.500, ese que tenía el papá de los orga. Eso, todas las hermanas de los orga.
0: Mirá, qué linda foto. De Raf,
1: y todas salieron con negro.
0: No, me estás jodiendo.
1: Sí.
0: ¡Qué negro! ¡Qué
1: va! ¡Mira, cariño! ¡Mira que era! ¡Qué hijo!
0: ¡Qué maravilloso, ¿no?
1: Qué faro, imagínate un Dodge 1500. ¡Qué auto!
0: Claro. No, es que era un autazo. El Dodge 1500 era un autazo, Dani. Venía el Dodge 1500 común y el rural. No, pesadísimo. Una lata tenía. No. Hermoso auto, hermoso.
1: Ahí después paso el tema que me pide Carlito, un tema que me pide, le debo a Eduardito, a Héctor Alfaro.
0: Bueno, Jorgito, mándale un beso gigante a la Gaby Domínguez, que debe estar dando clases de dibujo.
1: Ahí le paga fuerte a la radio.
0: No, por eso están los chicos ahí. No.
1: ¿Qué te pasa? Es que me estás haciendo bullying en el trabajo. Pero yo creí que vos trabajabas en tu casa. Por eso.
0: ¡Chiste, tonto! ¡Chiste!
1: Es que la señora le hace bullying. Carnero, le dice la señora.
0: Bueno. 388-5816-553. Mandada la foto, buena onda. ¿Qué tiene premio? Bueno, ayer limpié la casa. A las 8 de la mañana, a mí no me gusta barrer, me gusta baldear, sacamos bien todo, dejé todo preparadito, me preparé ahí una hamburguesita de lenteja con un poquito de puré, me pegué un duchazo lindo y me puse
1: las... Todo ese trabajo hace para ducharse, o sea, dos o tres veces a la semana.
0: No me quemes. Bueno, entonces me pegué el duchazo, me puse la bata que te bata, y me senté a ver qué cosa.
1: Con bata, ya no.
0: Sí, ahí estuve con bata. Y me puse a ver qué cosa. La serie que usted me recomendó.
1: Ah, de Borux, no sé cómo se pronuncia.
0: Sí, o en castellano sería.
1: Jubilación.
0: Rebelde, no me acuerdo cómo era.
1: Sí, a ver, algo.
0: Bueno, chicos, se los recomiendo, son los mismos creadores de Stranger Things. Está muy linda, me gustó, pero hay cosas que usted tiene que ver los detalles, Danito. Vio que está remontado a los 80, claro. Todo. Bueno, sí, sí. Pero usan celular.
1: Todo, claro, lo ambientan al lugar porque es como...
0: Claro, recordando
1: como si
0: a la
1: fuera
0: gente
1: un
0: grande.
1: Asilo de ancianos, sí, sí. Pero un pueblo.
0: Pero qué bueno que está, ¿no? No, está. ¿Cómo está el montaje, perdón, de esa serie que está muy buena, está linda? Y me quedé en el capítulo número 6, así que ya a ver si esta tarde nomás lo liquido, porque está muy bueno.
1: Nosotros vimos todo.
0: Actorazo.
1: Me gustó, así que fuimos hasta el final.
0: Ahí salía esta actriz, que yo, digo, ¿cuántos años han pasado?
1: Ah,
0: la actriz
1: sí.
0: Esta que salía con, que hizo de Batman, que hacía de este personaje que era medio, ¿cómo se llama?
1: El pingüino.
0: No. Este,
1: de Borux, Jubilación Rebelde.
0: Bueno, eso, Jubilación Rebelde.
1: Son de los creadores de Stranger Things. Y vea porque es el mismo estilo, tiene, no era igual, pero tiene un claro estilo de eso.
0: Sí, ustedes se van a dar
1: muy
0: buena. La fotografía, el montaje, todo está muy bueno. ¿Cómo se llama este? Villus, ¿cómo se llamaba este personaje? Ahí salía la actriz jovencita, la que hace que se engancha el pendejo ahí de la.
1: ¿Qué tal la Davis?
0: ¿Qué tal la veterana? Se engancha el pendejo. Qué tule tan buena, ¿eh? Qué bueno. Así que, lindo, se lo recomiendo para este
1: ella,
0: fin de semana.
1: Bueno, el viejo, el principal, que un actorazo.
0: Ese, no, sí. Ese trabajó con el hombre araña, porque hizo la de, ¿cómo se llama? El doctor, no me acuerdo cuánto. Chapatín, no, mentira. Qué feo, llegué a esta edad, Danito.
1: Sí, el doctor no. Y ese y el negro que se mete unos porrazos.
0: No, el negro.
1: Es fantástico.
0: Y mete al Pikachu paraguayo.
1: Sí,
0: en el
1: que, sí, no.
0: Es
1: que saben que ya han llegado, que ya está la vida. Ya está.
0: Sí, ya está.
1: Ahí, vamos a vivir lo mejor que podamos.
0: Sí, sí.
1: Ya hacen pachanga y todo. Y...
0: Bueno, es que ahí te muestran, ¿no? Cuando uno llega a adulto, dónde te ponen, dónde te ubican y qué es lo que tenés que buscar para vos. Está muy lindo.
1: Dice que son desubicados, dice Mauricio. No sé por qué.
0: ¿Por qué, Mauricio? ¿Qué pasa, papito?
1: Desubicado, dice mi hermano. Que te diga.
0: Que no estoy bien ubicado. ¿Qué pasa, mi amor? ¿Qué pasa, mi piripipí? Así que bueno, no dejen de verla, está muy buena para aquellos que les gusta la ciencia ficción.
1: Sí,
0: está muy linda, porque tiene un mensajito para los chicos.
1: Y la música.
0: Y la música.
1: Que es lo que es el secreto de este. Y está todo ambientado, dice Juan, más que 80, tirando a 70.
0: 70, ¿no? Sí,
1: sí. Las luces.
0: Pero viste los vehículos, todo, está todo, los televisores, todas las ramas. 9 de la mañana, 49.
1: A ver, acá tengo un.
2: Hola, muy buenos días, ¿cómo les va? Qué lindo escucharlos, al fin aparecieron. ¿Dónde andaban el sábado pasado que los hemos extrañado en el camino? Sí. Ya sé, Dani, ya sé a quién hay que chancletearlo.
1: ¿Viste?
2: Pero bueno, lo vamos a dejar pasar por esta vuelta. Bueno, chiquitos, aquí los estamos escuchando, acabamos de desayunar. Hoy pinta un día espectacular, ni una sola nube en el cielo, calor. Hemos tenido varios días de lluvia, pero bueno, al fin salió el sol. Bueno, una preguntita. El negrito me estaba comentando que cuando él estaba en el Nacional, no sé en cuántos de los años que estuvo en el Nacional, él cree que ha sido compañero de Jorge Batallanos. ¿Podrá ser? Jorge Batallanos, si estás escuchando, confirma si es que has ido al Nacional, por favor, para sacarnos de la duda. Y bueno, no veo las horas de que puedan salir en la camarita, che. Bueno, besitos, los seguimos escuchando.
1: Es Plinio el culpable.
0: Sí, Plinio, metió mano y ya nos ha dejado acá.
1: Vos seguime.
0: Claro,
1: siempre el cuervo tiene solo los demás. Jorge, ¿va a tener un fan nacional? Está preguntando el
0: Giorgi, conté, manda audio, mi amor. El editor te manda saludos si fuiste para ese colegio. Piensa que fueron compañeros.
1: Yo creí que el negro tenía pinta de ella, El Salvador.
0: Yo también. Es un negrito que caga más arriba el culo. Sí, ese chetito.
1: Sí, Mauricio, ¿a quién es ese desubicado? Aclará, Mauricio, no tiene la piedra.
0: Pero
1: me ha dicho decirle a Juan Carlos que es un desubicado.
0: Ve. ¿Qué le pasa a este? Hola, Claudita, mi vida, mi cielo, mi sol, mi cara de burro panzón, un beso gigante para vos, mi vida.
1: Estoy escuchando a ver si apareció el señor Dani Flores.
0: Buena foto, buena onda, elección reina de la murga, Olimpiada de San Pedro, 1992. Qué linda foto. Mirá, había tenido sus piernas, che, Letito, el Alfaro, ¿eh? Está linda la gorda.
1: Entonces, esto es lo que le pasa a Letito, el Alfaro. Como son todas mujeres en su casa, él iba siendo mujer.
0: Claro, ya venía.
1: Y en el acto se cambió.
0: Sí.
1: Está ahí, Ya de closet ya abrió la puerta.
0: Mira, ahí le paso la foto para que la vea. Está muy buena. Está linda, che. Está linda. Yo salí segunda princesa.
1: Mire, medio Fernet le entraban. En mi época de
0: joven,
1: medio Fernet le hacía la zancadilla.
0: Ya así nomás. Miren las piernas que tenía. Miren las piernas. Faldita corta.
1: Sí, sí.
0: Qué rica. Rico.
1: Ahí le mando una otra foto, buena onda. Ahí ya estamos escuchando a Dani Flores.
0: Bueno. A ver, Danito, ahí voy. Usted lo pide, usted lo tiene.
3: Sí, che, sí, sí, fui al Colegio Nacional. Si tiene 65 años, ya para 66 somos de la misma, más o menos, la misma clase. Así que sí, sí, tuve... Algo me acuerdo. Capaz que si nos encontramos, nos reconoce enseguida con el negrito. Pero sí, fui al Colegio Nacional.
0: ¿Qué tal, Jorge?
1: Déjalo ahí nomás, Jorge. No te perdes nada, hermano.
0: Claro, sí.
1: Quédate, decirle sí, sí, para que se quede tranquilo nomás, negro. Eso, si lo veo al negro, a ver si lo acuerdo. Te va a acordar de decir, ah, este era, y te va a volver.
0: Claro, no. Conviene que se junten, no, papá. No,
1: quédate tranquilo.
0: Se van a hacer los pendex ahí. Che, acuérdate que en esa época lo del Nacional eran chetitos.
1: Sí, sí.
0: ¿No? Así que eran chetitos, la verdad. Así que, Jorge,
1: miren los que terminaron ustedes.
0: Ahí están los dos chetitos. Ahí están los chetitos.
1: Ahí le mandé otra foto, mira qué lindo.
0: Sí, con el FIA 1500. ¿Este quién es? El turquito.
1: El hermano del Néstor.
0: ¿El hermano de Néstor?
1: Miren eso, mi hermano.
0: No, mira ese FIA 1500. FIA, papá, ese FIA 1500. Durísimo, era la chapa. Hermoso, cómo caminaba.
1: Era, y se usaba para abrir la puerta, pesada, ¿no?
0: Claro, no todo era pesado. Y se usaba para correr, Danito. El FIA 1500 también, maquinón.
4: Ah, sí que le gusta la carne, chancho, ustedes dos, ¿no? A ver si van una vueltita por la Brown esta noche.
0: No nos hace falta. Te pegamos el telefonazo a vos. Bueno, mañana 53 minutos.
1: Ahí estaba escuchando Dani Flores, DJ. Bien, bien, los remeros, el remero ahorita blanca, que dice acá Fiume. Bien, bien.
0: Bien, ¿no?
1: Ahora se ya colgó de verdad dos lluvias estrellas atrás de él. La bola espejada para.
0: Ah, gente. Muy bien, ya está ornamentando la imagen. Está bien.
1: Sí, le pusieron un coso ahí medio desinflado para sacar, pues eso. Una decoración media desinflada. Esta que...
0: ¿Qué quiere hacer? Tiene que seguir nuestro consejo. Bueno, 9 de la mañana, 54 minutos. Seguí mandando tu foto, ven a onda. Realmente hoy está.
1: Me dijo el cura, me dijo, ¿qué te pasa? Y estoy casado. Pero eso no es un pecado. ¿Y por qué estoy tan arrepentido?
0: Vos tenés que ir al casting a la vuelta de mi casa.
1: A la vuelta de mi casa tengo un casting.
0: Bueno, mis chiquitos, manden la foto, buena onda, que está muy, pero muy linda la foto que están mandando, realmente muy bonitas. Y ustedes saben que la subimos a la página para compartirlo y ustedes también sean parte de ese momento tan lindo de cada uno de ustedes. 9 de la mañana, 55, ¿qué, mi amor?
1: Que debe haber contestación.
5: Jorgito querido, qué gusto escucharte. No, chango, ustedes saben, Jorgito sí es mayor que yo.
1: Ahí está.
5: Uno, dos años, una cosa así. También era de esos que amaba el Nacional y se quedaba por más años de lo que requería, igual que yo. Jorge hacía una dupla con el Sapo Alfaro, me acuerdo, papá de Dios. Abrazo, Jorgito.
0: ¿Qué tal? Ahí está. Mío, sospechoso.
1: No, vete. Automáticamente él era mayor que yo.
0: Sí.
1: Como si hoy sería diferencia tener 65 o
0: 63. Has hecho acá lo mismo, Nelly. Claro.
1: No le mientas, ya se dio cuenta, Claudia. Te aguantas, nada más.
0: Ya, se dio cuenta hace rato. Ya, ahorita lo deja. Sí, deja nomás. Escucha.

0: Te conté, ¿no?, que el creador de Depeche Mode se abre y pasa a hacer hace un dueto con esta cantante de... ¡Ay, Dios, qué feo!
1: Mónica Pantoja.
0: No, no, que hacen el grupo este famoso también del que Homerito. Bueno, ya me voy a acordar.
1: Yasu,
0: mi bien.
1: Hablando de cine, ¿se acuerdan de Blade Runner con Harrison Ford? Paseando por Capital, pude ver la película con música de Vangelis y banda en vivo en el Colón. Impagable ese espectáculo, dice Carlito Sosa.
0: Ay, no me
1: acuerdo. Él ya está jubilado, hace la vida, sí.
0: Sí, ¿no?
1: Se va a Buenos Aires, va, viene.
0: Claro, no, ¿qué tal el tipito? Él es feliz, el tipito es feliz. Él tiene guita, tiene buena jubilación. Él es feliz.
1: ¿Qué te pasa?
0: ¿Qué te pasa, chiquito?
1: Néstor, me le mando ahí. Ya empezaste a adornar para Halloween. ¿Y esta arañota?
0: No.
1: ¿Qué te pasa, Néstor?
0: Ubícate. Ustedes son los que empiezan, ¿ves? Ahí está.
2: Nosotros íbamos de traje y corbata a la escuela, y los de escuela normal iban como enfermeros.
0: Ah, miren vos.
2: Sí, me acuerdo del Zapito Alfaro. Hace mucho que no lo veo. Pero sí, hermano. Saludos y abrazo.
0: Esto es lo bonito de la radio. ¿Eh? Mira, esto es lo bonito de la radio, chicos. Es maravilloso. Qué lindo que se encuentren. Bueno, nada es casualidad.
1: A ver, te estás encontrando con Etito.
0: No te perdés nada.
1: No
0: te perdés nada, Jorgito. Nada, es maravilloso. Qué lindo que a través de la distancia nosotros seamos el motivo de acortar eso, ¿no? Bueno, bellísimo. Qué lindo. 9:50. Ahí viene el gancho.

0: Me gusta que estén mandando fotos.
1: No, está hermoso, hermosa, ¿ves?
0: Esas dos fotos son geniales.
1: Qué producción. Este es el turquito. Este es el turquito.
0: Estamos sale a paya con el gato, es fantástico.
1: Sí.
0: Le cuento, amigo, te contaba todo. Yo soy así, una persona abierta, cuento todas mis cosas.
1: Ahora,
0: tenemos,
1: viejo gato.
0: Tenemos el gato ese del frente que está abandonado hace años.
1: ¿Crees que usted le da de comer? Que la numita bueno, le hacía
0: Brasil,
1: la
0: claro, mi Umi nos decía, este gato afuera, sí, vaya a darle alimento. Así empezamos a comprar alimento para como un ardo para darle al gato.
1: Sí.
0: Silvano un día se le ocurre, fue al súper y encontró la comida esa húmeda para gato.
1: Ah, muy bien.
0: ¿No? Esa que viene en sobre.
1: Muy bien. Pues aquí.
0: Y yo le digo, claro, le va a hacer cagada.
1: Claro, no, después lo acostumbré.
0: No, no quiere más. Entonces salgo yo, porque yo era el que le daba el alimento en porotos. Y me mira y me dice, ¿dónde está señora Gil?
1: Claro.
0: Silvana, y sale. Ahí está. Y ya la veo así. A mí no me da bola ahora. Y yo era el que le ponía el agüita y todo.
1: Claro.
0: La Silvana le ha dado eso.
1: Ahí está. Así ella busca la estrategia. Claro, ¿por qué y ahora te da bola voy a mí? No,
0: no te olvides de traer el alimento.
1: Ahí está. Ahí está. Qué traidora la gata. Mal, ¿gata no. o gato? No sabe, ¿no?
0: No sé. Polaco le dije yo, le digo, porque es gringo nomás.
1: Claro.
0: Se parece al nueve.
1: ¿Y la otra qué se mete? ¿Qué se mete?
0: No es que se mete. Que se haga cargo.
1: Pues. Ahora sí.
0: Claro, salgo yo a la calle. Cuando va a la radio, comprar.
1: Claro. Ahí está. Así te quedas. Mueve.
0: No, pero es gracioso el vago. Se levanta así, está en el techo de la casa de arriba.
1: Sí.
0: Y mira, soy yo. Se tira. La ves a la Silvana. Sí. Empieza a bajar.
1: Ahí está. Bien, de la mañana, República Argentina. Qué lindo, qué linda mañana. Gracias. ¿Saben por qué tenemos la gente acá? Nadie ha cobrado, Danito. Por eso están todos en la casa, escuchando, se lo están bancando con nosotros.
0: Espere, que tengo que ir con esto.
1: A ver.
2: ¡Qué cosa hermosa!
0: El pájaro exegesa te dice que es Dick Clark. Hola, Chango, saludo. Depeche Mode a D-Clack con Alison Moyet hacen Yazoo.
1: Claro, ahí
0: pero
1: está.
0: Pero Alison Moyet de repente se hace solista. Sí. Y después se fue en una época el jazz. Hace un tipo así jazz.
1: Sí. Pero grande
0: movimiento,
1: músico, ¿no?
0: Pájaro
1: grande.
0: Exegesa.
1: Qué grande, pajarito.
0: ¡Pajarito!
1: Ah, no, es el otro pajarito.
0: No, es pajarito, no bola.
1: Mira, un pájaro con un ala no bola, pero con dos bolas. Bueno, 10 de la mañana, un minuto. Buen día, Changalais. García repita el nombre de la serie de Netflix, porque Ocampo ya está olvidado. Si él también se olvidó, ¿qué te metes?
0: No, no es que no sé inglés, no sé cómo se pronuncia, pero es de Borux, así veo.
1: Exactamente.
0: B larga O R O U G H S. Jubilación rebelde. De Borux o Borox, ¿cómo se pronuncia?
1: Exactamente.
0: Yo no invento así como acá.
1: ¿Qué te mete arquitectónico? ¿Qué te mete?
0: Gracias, Dani. Me arreglaste el sábado, dice el pájaro.
1: Ahí está.
0: Parece
1: sí, que quería ese cortecito.
0: Loco.
1: Ahí está, Chaco, vamos todavía.
3: Y bueno, Juan, ¿qué querés? Dani, ¿qué querés? Así son todos los gatos. Siempre se van con el que le da más de comer. Así me contaron, ¿no? No sé. No.
0: ¿Qué te
3: no tengo
0: hacía
3: experiencia
0: ahora?
3: Con gatos, la verdad.
0: Ahora te hace el soltero.
1: Ahora sos viejo pirata, no te hagas como es, ¿no? Buen día, Juan, nos dice el Fede, que está en ruta, está trabajando, si no me equivoco, frente al Vante. Fede, un gran abrazo, papito, gracias por acompañarnos una vez más. Una vez más.
4: Ahí estaba yo también preguntando si tienen las cámaras, tienen todo el equipo para salir al aire, hacer el streaming. Yo decía, no puede ser que estos muchachos no agarren la tecnología, pero ahora sí me doy cuenta por qué no salen al aire. No es tanto que sea el equipo que tiene, sino porque son...
5: Le faltan las pestañas postizas.
4: Son feos, Chango, son feos.
1: Es cierto, Negrito, somos feos, pero no hacemos decía.
0: Aparte, es simpático.
1: Aparte, yo soy feo.
0: Un chiste.
1: Nero, soy feo, pero fácil. ¡Ah! Ay, bueno, 10 de la mañana, 3 minutos.
0: Sí, espere, tengo para.
1: Qué, mi amor. Bueno.
0: Me encanta.
1: Eso.
0: Vaya usted disimulando con algún chiste. Saca algún chiste de la galera. No tiene ni uno.
1: ¿Qué es vos? Porque venís seleccionando.
6: Muchachos, si me pueden hacer un llamado a la solidaridad. Porque desde el día jueves jueves después de las 20 horas, no sé nada el paradero de mi amigo Pelusa Terán. A ver si por su intermedio la radio, como es muy escuchada, lo pueden localizar, que mande un mensajito o algo, porque no sé nada del muchacho, de mi amigo. Estoy preocupado por mi amigo. Así que le voy a agradecer, Juan, Dani. Abrazos, espero que le haya gustado la foto.
0: Vamos, repetí.
6: El paradero de mi amigo Pelusa Terán. A ver si por su intermedio la radio, como es muy escuchada, lo pueden localizar, que mande un mensajito o algo, porque no sé nada del muchacho, de mi amigo. Estoy Pelusa Terán, por mi amigo. Así que le voy a agradecer, Juan, Dani.
1: No lo buscaste. Abrazos. Por el almirante Brown abajo.
6: La foto.
1: Después de las 10 de la noche.
0: Fíjate en la foto de Héctor Alfaro, capaz que sale ahí.
1: Claro, ahí está. Capaz que almirante está. Brown abajo. A partir de las 10, capaz que lo ubica el changuito.
0: Hay cosas a hablar con Héctor Alfaro, conoce mucho esa avenida.
1: Por favor. Vamos a ver cuánto con la música. La música de.
0: Espere, vamos. Bueno. Hablando de Tito Alfaro para él. Y después vamos con el tema de Carlitos Sosa.
1: ¿Listo, Carlitos?

0: Temazo de los 80, que ese tiempo que no lo escuchaba, Danito querido.
1: Eso pidió Titor Alfaro.
0: Titor querido.
1: No trae empanada.
0: Titor Alfaro.
1: Que no, él para pedir es bueno, pero para traer.
0: Empanadita de queso, no. Dice usted. Esa empanadita que no sabía traer. Pues, 10 de la mañana, 8 minutos. Muy sabroso, muy sabroso. Ay, por favor.
1: Después voy con tu tema, Carlito.
0: ¡Chu! A ver si se acuerdan de esto, Jorgito. A ver si te acuerdas de esto.
1: Eso sería, diga usted la popular frase, eso sería un pirata.
0: Sí. Totalmente. Ve que usted no me. Usted se pone con el otro, el Letito, me critica.
1: No, ese es el Letito.

0: Hola, hola, Pirin, hola, buen día, mis queridos hermanos Danito y mi querido Negrito. Feliz sábado para todos ustedes. Hoy, como siempre, a full con la radio, un gran abrazo. Los quiero.
1: Los quise y los quereré.
0: Con Margarito, tereré. Nada más y nada menos que el señor César Daniel Galván. Ay, chiqué.
1: El señor humor, ya no manda más chistes.
0: César.
1: Está en otro nivel que ya no manda chistes. ¿Qué te pasa?
0: César, Daniel, lo que es del César para el César. Ay, por
1: ¿qué César
0: favor?
1: Más cochino.
0: Ay, César.
1: Dice Néstor, consejo, Danito, el gato comprar algún alimento urinario que lo proteja las vías urinarias, porque los comunes tienden a producirle cálculos renales.
0: Sí, sí, tienen grandes problemas.
1: Y esto es letal.
0: Sí,
1: bueno, gracias, busco, no hay problema.
0: Los gatitos tienen muchos problemas de pancita e intestino, justamente. Está muy bueno ese consejo, Anito. Está muy bueno, está muy bueno. Qué lindo.
1: Sí, pobrecito, porque él está ahí abandonado.
0: Claro.
1: Paco no lo quiere ninguno de los vecinos, porque el guacho es el gato chimenea. Lo llega a todos los gatos.
0: Claro.
1: Al más cheto los tienen, los buscan.
0: Medio García,
1: y al único que le hace caso es a nosotros. Man.
0: Medio García,
1: polaco, y aparece.
0: Claro, bien. Claro. Qué lindo, Danito.
1: Alguien tiene que hacerse cargo. A ver,
0: claro.
1: Lo abandonó, no sé ni de dónde vino. Apareció hace unos años y por ahí desaparece. Nosotros creo que varias veces creíamos que se había partido. Claro. Porque 3-4 meses desaparece el babo.
0: Es que se ponen en serio, se ponen locos. Locos, o loca, no sé.
1: Volvemos a hablar.
0: Dicen que la falta de sexo trae aparejada una notable mejora del léxico. Me quedo absorto ante tal afirmación carente de raciocinio. ¡Ah! ¡Viejo loco!
1: Dice Plinio. Qué loco esos nombres de antes. Socorro, remedio, dolores, soledad. Es como que ahora ponerle a tu bebé ansiedad, estrés, disociación, pánico.
0: Ansiedad de tenerte en mis brazos. Una consultita. ¿Vio que fue el día de la hamburguesa? ¿Y cuándo va a ser el día del fideo con aceite? Porque no me daba para la hamburguesa.
1: Dice Plinio. Está, bueno. Amor, ¿qué es lo que más te gusta de mí? ¿Cómo hacer la pizza?
0: Ah, muy bien.
1: No, me refiero a lo de adentro. Ah, relleno de empanadas. Está viejito. Y ese fue cambiar el relleno de la empanadilla.
0: En la tienda. Okay. Señor, ¿tiene bolas de algodón? Mire, si tuviera bolas de algodón, mis hijos serían peluche.
1: Dice Plinio. La chica apeticita seguirá internada, doctor. No, le vengo a dar de alta.
0: Mira, no veo hora que pongan la cámara.
1: Él es culpable.
0: La cara.
1: No hay cámara, él es culpable. No, culpable. ¿De quién es? De Plinio.
0: Culpable soy yo. No, te tiene que ver la gente con más. Los únicos chistes que valen son los tuyos.
1: Totalmente. Ah, bueno. Escúchete. Ricardo, ¿qué chata me recomendás? Y una Hilux son de fierro. Pero acá la farmacia dice que no tienen de fierro, tienen losado o de plástico.
0: Por Dios, no. Tonto, chon tonto.
1: Y que tiene que ser así, pues. Si no, vos no lo entendés.
0: Entonces, ¿es usted el doctor en ciencias exactas? Y más o menos. Desopilante.
1: Trepidante.
0: Espéreme. Espera, la nave del olvido no ha partido. A ver, mi amor.
2: Ese tema estaba en un piratita. Salía en un piratita ese tema.
0: 2 horas después. Claro. Pues mandaba antes. Neta.
1: No sé qué dice Neto. Lo mandamos así nomás.
0: Sí,
1: pila?
0: Sí, mándela así nomás.
3: Claro, el tema, Dani, es que al no estar castrado, tienen ese problema a generar cálculos cálculos en los riñones, y eso le obstruye la uretra y no puede orinar, así que imagínate, pobrecito, lo que le
1: puede era veterinario eso. En otra vida
3: te digo por experiencia, porque en mi caso yo siempre tuve gatos.
1: Sí, me imagino.
3: Algunos tuvieron ese tipo de problemas. Desde que le damos de eso, de ese tipo de alimentos, nunca más un problema de esa especie, gracias a Dios. Y si no, hay una dieta que se llama barf. Es cara porque tienes que tomarte lo bueno de cocinar, con alimentos más o menos buenos, digamos, de buena calidad.

0: Y nadie lo hace, ¿entendés? Lo mejor es, como te digo, un alimento así urinario que le proteja las vías urinarias y evite que se le produzcan los cálculos. El estrés también los hace percha, así que imagínate, el gato es muy, muy, muy histérico en ese sentido.
1: Alto gato, el turquito, ¿no?
2: No, no, este es Néstor.
1: Ah, Néstor.
2: ¿Cómo sabe de gato?
1: Vos también andás.
2: ¿Cómo sabe de gato, viejo gatero?
1: Ahí están todos en la mirante Brown abajo.
3: ¡Viejo loco! ¡Viejo gatero! Una tarde diferente.
2: Otro ladronzuelo.
1: Mirá, hermano, che, bueno, estuvimos con Chalguino Curtis charlando un ratito. Divina, divina, che, bueno, nos reímos un poco. Tenemos que hacer el programa de Madera. Claro, lo tenemos a Chewino, tenemos todos aquellos que. Hola, que. The Pepsi Music, Tuna Tonga, Rod Stewart. 10 de la mañana, 15 minutos.
2: Hola, buen día. Buen día, muchachos, que tengan un espectacular día. Un temita de Dire Straits, Sultana de Of Swing. El doctor Huevich.
1: ¿Qué? ¿El Huevich?
2: ¿Por qué Sultana?
1: Sí.
2: ¿Por qué Sultana de huevo?
1: ¿Cómo
2: tengo
1: no
2: otro
1: manda?
2: Tema pedido antes, huevo, después pongo.
1: ¿Y por qué no manda audio el huevito? No ¿qué sé, pasa, huevito? No se haga el difícil. También que estamos juntando figuritas, pero no se me haga la tarántula o el lobo marino de un pelo. ¿Eh? Vamos, vamos, mande audio. Qué capo, ¿no? Cuenta que en la familia siempre hay un médico, ¿te has dado cuenta o no? Siempre hay un médico especialista.
2: Sí, visto... yo era en mi familia cuando hice la película de...
1: ¿Nunca te ha pasado? Bueno, usted ya... La película acredita que usted es un médico. No, porque vos viste que vos venís, ¿de dónde venís? Te dicen, ya saca una placa. A ver, y acá le ponen contra la luz, ¿viste?
2: Ah, sí.
1: Viste que siempre hay un...
2: Y pensé que nosotros hacíamos la radiografía para despintarla después, para usarla.
1: Para usarla, claro, la usábamos.
2: Era un tan pobre que vos.
1: No me quemé.
2: Qué bien. Feo, ¿no? Porque uno con esta historia de la figurita, uno cuando era chico y sea grande, y me compra el paquetón de figurita. Que esto anda cambiando y llorando por una figurita.
1: Claro.
2: Y ahora sos grande y no te alcanza ni para comprar el paquetón.
1: No.
2: O compré el paquetón o pagá la luz.
1: Es más, te andas quejando por el precio del paquete. ¿Qué? No, está loco. ¿Viste?
2: Ya cuando sea grande.
1: No había cosa más linda que Yala, Nola. Yala, Nola. Ya, qué lindo. Qué maravilloso. ¿Cuál chupe a la medidita?
2: Mi amor, ¿cómo te fue en el médico? Todo bien, gracias a Dios, mamá. ¿Hablaste con el doctor de tu problema? No, de vos no hablamos.
1: Ahí está.
2: ¿Qué cosa no? A ver qué dice acá. Uy, apareció. Después de tanto tiempo, volvió el señor Armando. Armando, dice... Según un estudio de la Universidad de Oxford, las mujeres, para pelear con los hombres, la única razón que necesitan es que estos sigan respirando.
1: Ahí está. Ah, con razón, esto no veo nada, Dani, me estoy esforzando. La batería se está agotando.
2: Ah, enchufe, por ahí está el cable.
1: Ah, bien.
2: Hay
1: bien.
2: Un cable, fíjense, de corriente que está enchufado.
4: Hay un
2: abajo.
4: Cable, chiquito, hay un cable.
2: Fíjense una punta.
4: Eso ahí.
1: Con razón, digo, ¿dónde estará la luz del pantalla? Ahí está, ¿ves? Ahora sí. Se iluminó la pantalla. Yo digo, qué raro. Digo, el Juan, qué bien que ve, digo, está oscura la pantalla. Y le faltaba batería. Qué pedazo de pelota. Bueno, 10 de la mañana, 18.
5: Buen día, mis queridos, buen día. Se los extraña, che. Qué linda mañana. ¡Bum! ¡Cucu! Viejo Carolo.
1: ¿Qué le pasa? Huguito Juárez, hola papito, buen día, papá.
2: ¿Qué te pasa, Hugo?
1: ¿Qué te pasa,
2: deja
1: Huguito?
2: Deja abrir la boca, después Checho Caballero manda cualquier cosa.
1: Sí. Chiñola, ¿no? Ni que si hubieran. Qué bárbaro, ¿no? Mira, sí. Jorgito Batallano con Nero, con sí. Negrito, dice. Huguito con este con Checho, Plinio.
2: Y el pelado de y pulpo. El,
1: no, papito.
2: Bueno, Dios. Ahí tenés los ejemplos.
1: Claro, así está la vida.
2: Parece decir, ah, qué bueno, no, me manda El Salvador. No, está porque yo fui a El Salvador. ¿No?
1: Y salta el otro, y parecía entonces enfermero, cállate, éramos todos doctores. Éramos todos doctores.
2: Pero éramos cabos para escaparnos en la escuela. Porque decís, ¿cómo te voy a escapar con el guardapolvo? Metíamos abajo la campera, por lo que sobraba.
1: Claro.
2: Y salíamos.
1: Claro.
2: Y salíamos. Y después nos íbamos ahí al comodín, y mi vieja un día me dio la cara. Ah, muy bonito. Yo no, estaba sentado en el comodín.
1: No hacíamos.
2: ¿Se acuerdan?
1: Sí, sí, alto. Desayunaba. Claro, maravilloso. Y
2: qué bonito. Así dije yo, y yo estaba de espalda.
1: Claro, no, no, del zamarronazo que nos pegan del
2: culpa del cabello. De Javi Bustamante y de Harlem DJ. Esos dos eran de los peorcitos que yo tenía en el curso.
1: Yo me acuerdo de como ahí no había cosa más linda que ir a la valla y tenían las licuadoras esas.
2: Sí, sí.
1: Industriales.
2: Claro, industrial.
1: Y entraban ahí a batir con hielito y te lo preparaban y salían con un sándwichito de jamón. Y, ¡ah, meta, qué
2: mito,
1: ¿por qué tiene? Porque tenía tostado. Otro sabor, ¿no?
2: Claro.
1: Otro sabor. Y era el vaso del comodín, del licuado. Era grande, Dani. Era gigante. Chu, qué cosa bonita. Y yo lo veía a los pendejos jugar con los patitos, el caballito. Me importaba un carajo, yo quería comer.
2: Sí, no, es que era eso. A mí lo que me gustaba no el licuado, sino el que te hacían la chocolatada, eso. Como el submarino.
1: Sí, en ese vaso. También.
2: Con el sándwich, ese mixto caliente.
1: Sí.
2: ¿No?
1: Qué lindo, qué rico.
2: Era para lo único. La acompañaba mi vieja cuando iba al comodín para tres, pues te llevaban para traer la bolsa.
1: Pero claro.
2: Y me pasaba claro. Por al lado.
1: Y antes, Dani, mi vieja hacía la compra para el mes y cargaba unas cajas de metal, eran unas canastas gigantes, y ellos guardaban todo y te las llevaban a domicilio, no te cobraban nada. Y anda ahora que te lleven a domicilio. Chu, qué baro, ¿no? Qué linda.
2: A ver qué dice. Voy con, a ver, un video que manda el señor Etito Alfaro.
6: ¿Qué hago? Lo llamo, no lo llamo. Más, sí, lo llamo.
7: Gordo, atiendo yo.
6: Perdona si te estoy llamando en este momento.
7: ¿Quién habla?
6: Soy de una fundación, juntamos alimentos. Se encuentra el titular de la línea.
7: Ah, sí, ahí te doy. Toma, no sé, piden comida.
8: ¿Hola?
6: Me estoy muriendo, muriendo por verte.
8: ¿Qué pasa? ¿Te sirve papa, huevo, cebolla? No sé, ¿eso está bien?
6: Más vale. Haceme tortilla, porfa, ven y a verme.
8: ¿Vos estás loca? ¿Cómo me vas a llamar a esta hora?
1: ¿Quién manda?
2: Tito Alfaro.
1: Tito.
2: Y me manda así, chistes.
1: Desopilante.
2: ¿Por qué no lo ubica?
1: Qué bárbaro. Tito, yo te debo querer mucho a vos. Juan, habilita el streaming porque así la gente te puede pagar a los famosos cafecitos virtuales de cualquier lugar y con cualquier moneda. Solo tenés que portarte bien con la audiencia. Hasta empanadas fritas vas a poder recibir. ¿Sabés cuánto podés monetizar, Panterita? Mira el arquitectónico. ¿Quién dice? El arquitectónico.
2: Tiene razón, pero el problema es Plinio, pues.
1: Claro.
9: Chicos, me olvidé de contarles de que yo ya terminé las clases aquí. Vaca. Ayer fue el último día con los chicos. Bueno, todavía me queda del lunes al jueves. Vamos a volver las maestras solamente, pero en un horario reducido de 9 de la mañana hasta las 2 de la tarde. Así que, bueno, ya respirando mis vacaciones y contando los minutos, segundos para que me pueda jubilar, todavía me falta. Bueno, y otra cosa, ¿qué es lo que les iba a contar? Que Batallanos es muy famoso, pero no vive aquí en mi vecindario, así que no sé qué tan famoso será.
1: Ahí está. Muy bien.
2: Chao. ¿Y cuándo se jubilan? Ya ella ya está en edad, ¿o no?
1: Epa, ¿por qué?
2: Sí, porque, acá las maestras se jubilan a los 60 años.
1: Sí, 60 pirulos, ya no sé. Pero bueno, por
2: ella
1: el momento.
2: Ella era compañera nuestra, así que no se le va a caer ninguna edad.
1: Porque, Claudita, ahí está.
2: Era.

0: complejo no es.
1: ¡Ay, cómo estoy hoy!
0: ¡Uy, abuela! ¿Y ese suspiro? ¿Estás enamorada? Ponémelo, oxígeno, hijo de... ¡Nunca!
2: Ya empezá, bandeate mal. Ya empezá. Bueno.
0: Bueno, chiste muy bueno ayer.
2: Hola, ¿cómo te llamas? Natalia. ¿En qué trabajas? Artes. No, nada, no.
0: Ah, está.
2: El fiscal, fiscal, ¿qué señor
0: te
2: fiscal?
0: Pasa, viejo loco.
2: ¡Qué guarango! ¡Qué viejo
0: no
2: cochino!
0: Vale el chiste, ¿no vale el chiste del fiscal?
2: No.
3: ¡Censura, censura!
2: No, no, no. Ay, no, mira. Replica.
3: ¡Censura!
2: ¡Ay! ¿Qué haces? Mi amor, no entendés nada. Mi vida.
0: Señor fiscal.
2: Señor fiscal.
3: ¡Hola, mi amor!
2: Señor policía, señor fiscal, fiscal, por favor. Ay, por favor. Ahí está. ¿Cómo andás esos chistes? Cochino, viejo cochino. Ale Maldonado.
3: ¿Cómo me lo coma?
2: Ale Maldonado, buen día, mi vida, buen día. Espero que tenga un lindo fin de semana.
0: ¿Sabe qué sos vos, fiscal?
4: ¡Qué viejo carolo!
2: Me contaron que salían haciendo pose en el...
0: ¿Quién?
2: Mostrando los bíceps. Me contó un pajarito del señor fiscal. Dirá vos, qué bárbaro. Ya lo voy a agarrar el viejo loco.
3: No, no me pegué, no me pegué.
0: Qué cosa de loco. ¿Qué te pasa, fiscal? Dice Armando. Este es personal, Juan.
2: A ver.
0: Juan Carlos, ¿sabe por qué las jirafas toman más agua en marzo que en febrero?
2: ¿Por qué?
0: Porque febrero tiene menos días. Armando le manda un chiste.
2: Armandito,
0: de lo nuevo.
2: Espectacular. Yo quiero que le vea la cara.
0: No, gracia. No, pero es personal. Acá tenés que reaccionar a vos. Dice Juan Carlos.
2: Ah, bueno. Está muy bien. Está muy bien, Armandito. Ahí está. Bienvenido a la Argentina, Armandito.
0: Dice Armando.
2: ¿Qué dice Armandito?
0: Hoy en día, cuando los chicos lloran, le dan un móvil. En mis tiempos, cuando yo lloraba, mi vieja me agarraba chancletazo y me dejaba inmóvil.
2: ¿Por qué pones esa cara, García?
0: No, estoy buscando...
2: ¿Por qué pones esa cara? Armandito, Armandito, muy bien, papá. Muy bien.
0: Ay, qué... Qué peligroso que es Sergio Mancilla.
2: ¿Qué
0: más peligroso que Sergio Mancilla?
2: ¿Qué mandó? ¿Qué mandó? A ver.
5: Las pibitas me llaman Tamochelo. Me etiquetó en su burra Tamochelo.
2: ¿Por qué no se junta con Netito Alfaro y hacen un programita así, de estos cortes?
0: Buen día, Dani, querido. Hoy está para un tanguito, dice, me mandas.
2: Ay, ya sé que estoy piantado, piantado, piantado.
0: Qué dura nuestra vida.
2: Bueno, vamos a los mensajes. Vamos a la música,
0: tengo
2: Danito.
0: Otro audio cargado.
2: Bueno.
6: No, muchachos, aquí para recibir la jubilación completa que se llama es a los 67, todos, hombres y mujeres. Yo pienso jubilarme a los 65, porque así me va a tocar una jubilación más decente que si me jubilo ahora. Es que aquí es totalmente distinto las leyes de jubilación. Pero bueno, ya estoy viendo. Ya estoy viendo la luz al final del túnel.
2: No
6: es la hora de jubilarme. Bueno, besito.
0: 67 se jubilan allá, dice. Es negro, ya hace como 3 años.
2: Claro,
0: está jubilado,
2: ¿no? Claro.
0: Está jubilado el negro y sigue laburando. ¿Hace cuánto te has jubilado, negrito?
2: Deja esa, claro.
1: Y si te pega, ¿no, Juan Carlos?
2: Yo no dije nada. Y si te va bien, hasta podés abrir tu propio OnlyFans y mostrar tus partes privadas sin límites, Pantarita. Hay categorías de todo tipo. ¿Y yo qué puedo mostrar, papá?
0: Juan Carlos nunca tuvo límites, no sé qué están buscando.
2: Míralo al Ale, ¿cómo se...?
0: Apareció César Daniel, el humorista Galván.
2: Pero escuche lo que me manda el señor fiscal.
0: A ver.
2: Te quiero sacudir como botella de shampoo a fin de mes.
0: Eso porque para comprar plus.
2: Igual que esa que tu entra como triciclo en su vida. Míralo al viejo.

0: Loco, mira lo que se hace. Ah, no, era.
1: ¿Qué le pasa?
0: Qué viejo atorrante, señor fiscal.
1: Bueno, apareció César Daniel, el bromista Galván.
0: A ver.
1: Doctor, sea sincero, el desmayo que tuve es grave. Soy San Pedro. Le seguí buscando.
0: Yo lo contaba en la
1: Dígale al pelado Galván, ¿eh?
0: Pelado, yo lo contaba en la puquerita en tercer grado. Mirá el baño que tiene. Creo que deberíamos pensar en tener otro hijo. Ah, ya has vuelto a perder al chiquito.
1: Sí.
0: ¡Ah!

0: Bueno, vamos a la música, Danito querido. 388.
1: Ah, le debo un tema a Carlitos Sosa.
0: Listo, Carlitos. 388-5816-553. La música de Submarino Amarillo. Pasó,

0: Herr Capitán, estamos a 500 metros del objetivo. Y en posición.
1: Muy bien, Herr Oficial. Verifique ubicación.
0: 98.7 grados. Latitud sur, Herr Capitán.
1: ¡Oh, fantástico!
0: Estamos listos para disparar, Herr Capitán.
1: Espero mi señal. ¡Afuera, torpedos!
0: Dimos en el blanco, Herr Capitán. Objetivo destruido.
1: ¡Oh, muy bien! Entonces vamos por más. Tome un nuevo rumbo.
0: Ordene, Herr Capitán.
1: 91.7 grados al norte.
0: Comprendido, Herr Capitán.
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0: buen video suena aquí en Submarino Amarillo.
1: Apa, apa, apa.
0: ¿Qué pasó? ¿Qué pasó?
1: Buen día, hermosas criaturas puras, castas e inocentes, atrapadas en ese cuerpo cochino, perverso, calenturiento. ¿Cómo amanecieron? Hola, buen día, chicas, dice el señor Checho, caballero.
0: Hola, Checho con Che. Hola, mi vida. ¿Qué haces?
1: Otro viejo.
0: Viejo carón. Viejo loco. Viejo cochino.
1: Ahí pedí delivery de comida española.
0: Ya me he hecho de ganas de comer.
1: ¿Pediste para ella? No, para mí.
0: Hoy quiero que cumple 37 años.
1: 37. ¿Comida española? No,
0: sí, sí, sí. Hoy cumple. 10 de la mañana, 42 minutos. 388-5816-55. ¿Qué, mi amor?
1: Adopté un niño africano.
0: No.
1: No le dedico de comer para que se sienta como el canito.
0: Es más fuerte que él.
1: Papá, papá, vos sabías que hay países como en África, por ejemplo, donde un hombre no conoce a su mujer hasta que se casa. En África, dice.
0: Hoy también, hoy también cumpleaños.
1: Entonces cuento negro nomás.
0: No, no. Ay, 388-5816-553. Manda tu foto buena onda que tiene premio.
1: A ver un poco a Don Dani.

0: ¿Con quién juega el Mónaco, Danito querido? Esta tarde, habilite el micrófono.
1: Con otro Mónaco que se llama Mónaco 30.
0: ¿Qué de se mete ese Mónaco? No sé, ¿qué anda copiando? Nada, ¿qué sí. copia ese?
1: Y llama Mónaco la 30 porque son de las 30 viviendas.
0: Chancale, no sé. Chancale la rodilla.
2: A ver, ¿cómo les explico el tema de la jubilación aquí? Aquí, si yo me jubilo en estos momentos, no me va a tocar el 80% de lo que yo he ganado durante todos mis años de servicio. Pero, por ejemplo, si me jubilo ahora, a la edad que tengo, a la edad hermosa que yo tengo en estos momentos, puedo seguir trabajando siempre y cuando no gane más de $25,000 al año. Si gano más de $25,000 al año, ellos es como que me penalizan y me retienen los meses de jubilación, dependiendo a cuánto es lo que yo me paso en mi salario anual. Entonces te van reteniendo los meses, no te los dan, o sea, no te pagan la jubilación. O sea, puedes estar jubilado, pero no te están pagando la jubilación porque estás ganando más de $25,000 al año. Si ganas menos de $25,000 al año, te dan la jubilación mes a mes más el sueldo que tenés en el trabajo que estás haciendo. Cuando llegas a los 65 años, a los 67 años, podés jubilarte y podés seguir trabajando y podés estar ganando la cantidad que vos quieras y vas a recibir la jubilación más tu salario regular. Aquí hay gente que trabaja por más que está jubilada hace años. En Estados Unidos existe una ley en la cual no hay límite de edad. Es más, no pueden discriminar a las personas mayores, por eso se van a ver en los lugares como Walmart, como en centros, en los hospitales, vas a ver en las tiendas. Siempre va a haber gente mayor, va a haber bastante gente mayor que ya está jubilada pero sigue trabajando. No pueden discriminar por edad. Es más, les exigen que tienen que tener una cierta cantidad de empleados que ya sea gente mayor. Bueno, a ver, espero haber sido clara. A mí todavía me falta. No veo las horas de jubilarme, ya lo dije, ¿no?
0: Muy claro, Claudita. Muy claro, mi amor.
1: Lo que no entendía, quiero te lo saca de encima el negro. Sí, ¿en sí. qué edad?
0: Sí. Sí, sí. Yo creo que no. Hay un mensaje ahí subliminal. Ahí hay una.
1: Mire, él no dijo feo, pero el negro sí es feo, feo. Claro. Que cuando él estuvo preso, le ataban el jabón en la mano.
0: No. Ahí está, negrito. Ahí lo tenés el Danito. Es el Danito. Hola, Danita. ¿Y todo?
1: A mí nunca me dice hola, a mí me pega nomás. A mí me tiene de su puchín. A ver, yo le pregunto, si los cigarrillos traen fotos de enfermedades, ¿vio?
0: Sí.
1: ¿Los cigarrillos, paquete?
0: Sí.
1: ¿Por qué la libreta de matrimonio no viene así con...
0: con advertencia? A ver, ¿qué me manda Mario Jiménez Rossi?
1: ¿Qué haces, Mario Jiménez?
3: 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Recuerda que eres pasajero, que un día, sin aviso, el sol saldrá por última vez para ti. Y quizá por eso la vida es tan hermosa. Vive con intención y propósito. Abraza más, siente más, perdona más, ama sin miedo. Porque al final no seremos recuerdos de lo que poseímos, sino de lo que hicimos sentir. Hoy estás aquí. Respira, mira el cielo y vive de verdad. Memento vivere. Recuerda vivir. El tiempo no vuelve.
0: ¿Qué tal, Mario Jiménez Rossi? Muy bonito.
4: Tomate toda, chingüengüenza.
0: Muy bonito. Yo lo resumo como siempre lo digo. No es lo mismo vivir que estar vivo, sentirse vivo, ¿no? Hay una gran diferencia. Pero bueno, y siempre nos van a llegar esos mensajitos porque, bueno, parece que cuando llegamos a cierta edad ya no empezamos a hacer otros tipos de preguntas, ¿no? Bueno, gracias, realmente muy bonito.
1: Me dijo, mándame una foto donde no tengas nada. Así que le mandé la foto de mi cuenta bancaria.
0: Yo iba a decir la billetera, o sea que ya es viejo también.
1: No, bueno. Pues, no, cuenta bancaria es una cosa, billetera es otra, porque ahora ya muchos tienen plata, pero no tienen billetes.
0: Sí.
1: Nosotros no tenemos nada, ni cuenta bancaria,
0: ni billete. María Esther.
1: Tan vieja mi billetera que nadie me mente. Tengo un billete de 50 pesos.
0: ¿Y yo también? ¿Cuánto tiene usted?
1: 250 pesos.
0: Yo tengo, y ayer
1: tengo uno de 200 que no me lo quiero recibir en ningún lado.
0: Bueno, yo tengo 3.000 pesos. 3.010 pesos, así. Mire, lo he jugado a esto y no sé cuándo lo jugué.

0: Y nunca lo fui a ver.
1: Después, espérate,
0: pero... Bueno, ya le paso. Para ver, a ver si sacamos algo de aquí. El juego Telequino, no sé, del año pasado. María Esther, buen día, mi vida, Michelle. Hola, mi amor. Hola, buen día, María Esther. Un beso gigante para vos, gracias por acompañarnos una vez más.
2: ¿Qué está pasando hoy? Mierda, que tan largos los audios, papá.
1: Parece bien, Peter.
0: No, Huguito. Mensaje de la gente que está muy bonito. Muy bonito. Realmente, hola, Huguito, carito. También a Manito Jiménez Rossi le mando un beso gigante en el asterisco de cuero. Bueno, 10 de la mañana, 50 minutos. Y le iba a comentar algo que ya, bueno, ya me olvidé. Ya me olvidé. Bueno, 10 de la mañana, 51 minutos. Manda tu foto buena onda que tiene premio.
1: ¿Qué el hacemos? Frío mata a los bichos.
0: Que me grita. Sí.
1: Abríguense por la duda.
0: Ahí está. Bueno, ¿qué hacemos con estos regalitos? No los vienen a buscar, Danito. ¿Qué hacemos?
1: Vendamos.
0: No. ¿Lo sorteamos de nuevo?
1: Y la ponemos en la esquina.
0: ¿Lo sorteamos de nuevo? ¿Qué hacemos? Porque nos quedan Ricardito Comendo dijo que iba a venir a buscarlo y nos queda un anillo y otro mate.
1: ¿Cuándo es el día del padre?
0: Nos dijeron que no iban a, lo iban a ir a buscar, pero nunca vinieron a buscar.
1: ¿Cuándo es que vinieron el sábado pasado?
0: El día del
1: sí, si nos juntamos cuando ahora el día del padre, ahora en junio, pues.
0: Sí,
1: que nos va a mandar
0: Julito Batellano, nos manda
1: Jorge, no, que Julito.
0: Digo, Jorgito Batallán.
1: Más eso y ahí hacemos todo un sorteo si quieres.
0: Bueno.
1: Eso para el Día del Padre.
0: Listo. Hasta
1: eso tiene tiempo para venir a buscar a los ganadores.
0: Escuche, buen día, Ocampo. En 20 o 16 pasos, 20 minutitos, debe ser que está llegando Richie, Ricardito Corimayo, que es ganador uno de los mates.
1: Ah, ¿viste?
0: Ahí está, mire usted. 20 minutitos ya está llegando, parece. Bueno, Richie, confirmame, mi vida.
1: Chistecito.
0: Escuche el chiste. Para usted. Dani, más desubicado que Chupete.
1: ¿Quién dice eso?
0: ¿Quién fue ese?
1: ¿Mauricio?
0: Sí.
1: Tu ejemplo es durísimo. Qué viejo. Qué
0: no, Mauricio. No es muy...
1: Mauricio, no puede ser tan viejo.
0: El Mauricio vive en blanco.
1: Escuchado, Mauricio, este es un chiste desubicado.
0: A ver.
1: Vendo guantes usados de ginecólogos. Tapa, chupase los dedos.
0: Y los chicos.
1: Ese es el desubicado de Mauricio, me mandó ese chiste.
0: Ah, qué bonito. Qué bonito.
1: Qué Mauricio es.
0: Algo te iba a contar, ya me olvidé.
1: Ya voy, dice Pelusa. No, nosotros no te extrañamos, ¿eh? ¿Se acuerda que le mandó el turco temprano si
0: sí.
1: Lo veíamos Pelusa Terán?
0: Sí, sí.
1: Ya voy, pone Pelusa. ¿Nosotros le damos algo a Pelusa Terán?
0: Ay, me mata.
1: ¿Te ganaste algo o te estás yendo para la casa del
0: turco? O no traerá alguna
1: cosa. Porque si estás yendo a la casa del turco Najar, salió en el auto a pasear con el gatito.
0: Claro.
1: Ya aviso que mandó la foto.
0: Sí.
1: Él te dijo que aparezca, que hace como 2 semanas
0: sí,
1: que
0: no sí, te ve. Sí. Bueno, pero si dice ya voy para acá, capaz que.
1: Pero ya voy, dice, no sé a
0: dónde. ¿Qué hizo?
2: Ah, güey, pasan el chiste ese de los guantes ginecólogos y no decía el mío. Ah, ahí está la censura.
1: ¿Qué le pasa?
2: Vos tenés algo personal conmigo.
0: Ay, sí, señor fiscal, tengo algo personal con usted. No, pero tuyo.
1: No, vos sos desubicado.
0: No, qué guaranga. Qué guaranga.

0: mismo me voy a escuchar la radio, Carlín.
1: No, viejo traidor.
2: ¿Qué pasa? Sí, bueno, traiciona.
1: Ah, viejo traidor. Viejo así. Loco. Viejo loco.
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1: ¿Qué hace, negro? ¡Negro! ¡Buen día, papá! El negrito Casapía, espero que hayas pasado un lindo cumple. Estaba con su señora ahora, lo crucé ahí en los cafés de los dos chinos. Espero que lo hayas pasado lindo, negrito. Un gran abrazo, papá. Un gran abrazo, papito. Feliz fin de semana. Gracias, papito, gracias.
2: Estoy esperando los chistes de Pandi, dice Plinio.
1: Y ahora que están solicitados. No, y después. ¿Y su sobrino? ¿Dónde está? Me gustó ese de mueble nuevo. Tiene el olor a la cola. ¡Ay! Eso me gusta mucho. 388-5816-553. ¿Qué dice Armandito?
2: Mi mujer no quiere ir más al cine conmigo.
1: ¿Por qué?
2: Así que pronto seré solo en cine.
1: Ya lo contaste. No. Pasale la página donde vos choreás, pasale a él también. Compartí, pues no seas malo vos también. Claro. Qué linda foto que tenemos. Realmente, chicos, gracias, gracias, gracias. Lindas fotos. Y bueno. Ya saben, para el Día del Padre, que no sabemos cuándo es, vamos a hacer gran sorteo, los premios que quedan acá, más el de Jorgito Batallanos, que va a ser algo pulenta, pulenta para el Día del Padre también. Así que
2: hablando del negro, dice Armando, el negro combina con todo, yo soy negro y vos mi todo. Esa, discriminame si no te sirvo.
1: Está muy bueno, ese está muy lindo, ese me gustó. ¿Por qué pones esa cara? ¿Por qué pones esa cara, zapato? No, pues. Acá,
2: No abuse dejando a sus niños con la abuela. Hoy le pregunté a mi hijo, ¿cuántos años va a cumplir? Y si Dios quiere y me da vida, 5.
1: Ay, Dios, a ver. Va.
0: Papá dice, ¿por qué todo el mundo dicen que los chinos somos re parecidos? No sé, pero yo no soy tu papá,
2: Te ha faltado la negro, mitad del chiste.
1: Negro tiene.
2: Te ha faltado la mitad.
1: ¿Cómo del se ve?
2: Era. ¿Cómo era el profesor? No sé qué. Pero te ha faltado la mitad del chiste.
1: Ahí está, ahí está, ahí está.
2: Buen día, mis respetados amigos, dice Gonzalito Alarcón.
1: Hola, Gonzalito, ¿cómo querido, va, ¿cómo le va, señor? ¿Sigue de novio o no? Está de novio, Gonzalito, está de novio. Está de novio, jujuja, jujaraja, juja.
2: Día del Padre, domingo 21 de junio, dice Plinio.
1: Bueno, hay gran sorteo, gran gracias, Plinio, porque mira, ya somos papás, no tenemos ni en cuenta la fecha para nuestro día.
2: No somos papás, que... ya somos abuelos, ya estamos.
1: Sí, ya somos abuelos.
2: Como papá éramos olvidados, como abuelos ya no.
1: Sí, y menos como papito.
2: Cuando te, a mí, yo tengo siempre una frase. Me dice, cuando me dice hola, pa, cagué.
1: Sí.
2: Ahí nomás digo, se ha comunicado. No se puede comunicar en este momento, le mando un audio. Porque ya cuando dice hola, pa, es porque viene.
1: Claro, ya el mangazo. No tendrá.
2: Pero si tenés, te
1: digo. Sí, sí, sí, si no está todo bien. Y uno, y uno capaz, que uno es capaz de salir a robar. Y ahí empieza a chepreta. Qué barro, ¿no?
2: Yo me acuerdo que tengo una señora que la automática dice, toma, ahí te hago una transferencia para sal.
1: Ahí está.
2: Yo a veces también le mando así un audio así medio prefabricado. Mirá el audio que me mandaron, hola pa, y sale mi voz. Pero no sé, cada día habla más parecido a mí.
1: Y hablando de plata, la plata me hace acordar a vos. ¿Por qué? Porque se va con cualquier cosa. Eso es pirante.
2: Dice Checho Caballero.
1: ¿Qué dice Checho con Che?
2: Atento. Ya nadie sale a tomar un helado, ir al cine, ahora solo ir a escabiar. Dan asco. Voy con ustedes, pero está mal, ¿eh?
1: Qué bonito, qué, ahí está el hombre, ahí está el hombre.
2: No quiero recordar, Checho Caballero, mandaste la foto con peluca. Tan, mire, Checho, ya salió de Tito Alfaro, te mostraron su fotito en peluca.
1: Sí, sí, sí. Chango. Sí, sí, no, Chango. Blanque, ságanle. Parece que el closet, parece que está bastante lleno el closet. Sí, sí. buen día, nos dice la Olguita Díaz. Hola, Olguita, mi amor, buen día. ¿Cómo pasó que llegó tarde su mensaje, eh? Bueno, espero que tenga un lindo fin de semana, Olguita. Besos gigantes, profesora y la letrada, Olguita.
2: Hola, hola, ¿hablo con Turquía? Sí. ¿Estambul?
1: Malísimo, malísimo.
2: Estoy en otro nivel. Ya te he superado tanto. Pero tanto te he superado.
1: Ah. ¿Cómo no hay cámara para que te vea la gente? Este temita
2: Voy, voy, Dani Flores.
1: Sí, sí, sí.
2: Dani Flores, Gustavo Valle, toda esa gente. No sé qué le había a Gustavo Valle. Hace 6 meses no le veo la cara. Ni un mensaje, nada.
1: Sí, en serio, tu compadre. ¿Qué es ese compadre que tenés? Qué bar.
2: Bueno, hijo.
1: Ahí viene el gancho. Ahí viene el gancho.

0: Muy bien. Cap. Muy bien, ahí están subiendo ya en Facebook. Ya llegaron, ya llegó la caravana a Santiago del Estero.
1: Muy bien, hace vamos.
0: 10 minutos. Ahí están bajando.
1: ¿Cuántos hinchas?
0: No sé, hasta ahí se ve en 7 colectivos. ¿Sabes?
1: 7 colectivos, bien, che. Vamos, lo visto.
0: Hay algo que tiene gimnasia que los vagos van a cualquier lado. Han ido hace 2 semanas a Tucumán. Fueron a Salta, a Sábado Payo, ahora sí, llegaron a Santiago del Estero.
1: Y sabes lo que me sorprendió, que no es la
0: 15 días se metió 3 viajes los pavos.
1: No es la hinchada, sino changos particulares, ¿viste? Sí, che, hagamos una todo, colecta. Todo, claro, sí, claro. Sí, qué lindo, que realmente qué lindo, chango. Qué lindo que estemos apoyando lobos. Escucha. Ojalá me estuviera temblando las piernas de un orgasmo y no el ojo de tanto estrés.
0: Ay, así me pasa a mí.
1: Bueno, ahí está.
0: Espere que no se actualizó el de. Ahí está, el de Armando. Oye, Manuela. Tú eres de gemir o de jalar. No sé, Manolo, yo no miro las novelas turcas. Tú eres de gemir o de jalar. No veo novelas turcas.
1: Era vos.
0: Eso dijo. Qué bueno, está muy bueno el chiste, nuevo, moderno.
1: Está bien.
0: Qué bueno, Checho, ahí le mando. Capo. Ahí te mando una foto de Checho.
1: A ver.
0: Qué capo.
1: Con yo peluca
0: soy
1: también.
0: En la sangre. Soy milico en la sangre, Checho. Mira. Hijo Felipe, en el Liceo Militar de Tucumán, con 14 años se fue para allá. Dice.
1: Mira, qué lindo, Checho. Mira qué bonito lo que nos estás compartiendo, qué bonito. Claro, el liceo queda en Tucumán, San Geto Cabral.
0: Mira la cara de la foto, el chango es un
1: varón. Sí, pero no es
0: un chango.
1: Nada que ver con el Tata, ¿no?
0: Tata, mira.
1: Pobre chango, el Tata. Pobre chango, el Tata.
0: Le mandemos un mensaje que se cambie el apellido.
1: Claro.
0: Porque él tiene sí nombre, es caballero como el abuelo.
1: Claro, ¿no? Totalmente.
0: El mediano, el del medio.
2: A ver. Papá dice, ¿por qué todo el mundo dicen que los chinos son
1: ahí está, parecidos? Pero si ya no me corto,
0: a ver. No, pero dice, es que lo mandó a media chiste, por hace rato.
1: Pasa bien el chiste, viejo gato, me dice. Pero si... Sí,
0: no me quemé, dice Checho Caballero. No, capo, te felicito, Checho.
1: No, realmente, mole. Qué lindo que compartan. Qué lindo que compartan esto con nosotros, sí, chicos, sí, realmente. 11 de la mañana, 5 minutos.
0: Me dijo, ayer conocí al hombre de mi sueño. Qué bueno, ¿a qué se dedica? Anestesista.
1: ¿Está ahí, hija? ¿Por qué? ¿Por qué, hija? ¿Por qué no tenés hijo? ¿Y por qué me los trajo? 11 de la mañana, 5 minutos.
0: Mire. ¿Cuántas veces ya se parece al negro que le manda los mensajes y cuenta medio chiste? ¿Cree que uno tiene que suponer cómo va el chiste?
1: Claro.
0: Dígale que sí, hay que suponer que a mí.
2: Decirle a Sergio, bueno, que el chango ese es Calizaya, ¿no? Decirle que te cuente.
1: ¡No!
0: ¡No, Checho!
1: ¡No, no!
0: Pasa, Hugo.
1: Checho,
0: que dice.
1: No.
0: Huguito, Checho.
1: Te damos derecho.
0: Bájale la oreja.
1: Te damos derecho a réplica, Checho, pero manda audio si sos tan
0: ¿cómo,
1: Calizay, guapi.
0: ¿Qué le pasa?
1: Sí, no. ¿Qué sabe Huguito que nosotros no sepamos?
0: Dale, ¿qué falta de respeto, Huguito? ¿Para qué cosa es que no se le puede creer nada, Hugo? Porque se ríe apenas arranca el audio. Ese
1: no, y esa risa es diabólica. Sí, también, sí. No.
0: Ay, me preguntaron, ¿por qué te gusta tanto leer el horóscopo? Y el único lugar donde tengo salud, trabajo, dinero, pareja, todo junto y en el mismo mes. ¡Toma! Checho, ¿qué ha pasado?
1: Yo no sé cómo la gente
0: está puede grabando
1: volcar.
0: Audio, Checho.
1: Y hay gente. ¿Ah, sí?
0: Viene el réplica.
1: Bien, ahí está. Algo sabe. ¿Cómo la gente se vuelve? A ver.
3: No. ¡Qué hijo de! No me hagas que hable, Coquito,
1: ¿Coquito? ¡Ah! ¡Coquito!
0: ¡Ay, Coquito!
1: ¡Coquito! Sí. ¡Nombre artístico! ¡Coquito! ¡Coquito!
0: ¡Chicho, cómo le decía así a Hugo!
1: ¡Por favor!
4: ¡Viejo Carolo!
0: ¡Coquito le dice!
1: Mira cómo se viene enterando las cosas, ¿no? ¿Viste? Eso es lo lindo de la radio, ¿eh?
0: ¿Eso es qué pasa? Está sonando y vos.
1: ¡Coquito! ¡Ay, por favor! Hola Darío, querido Darío del Campo, nos manda una fotita
0: Darío
1: chulita.
0: Campo, no.
1: Campo, perdón. Darío Campo, mire, qué bonito.
0: Ahí está mandando una foto, Carlito, Darío.
1: 5,000 pesos acá del otro lado, mira.
0: ¡Y qué joder! Reprodúcelo tu celular.
1: Qué lindo, che.
0: Ese cuando te dice, mandame la foto, se ve humo, le manda la foto de atrás.
5: A ver, les conté una anécdota, espero que lo pasen. En principio, viejo gato. El otro día voy a cargar nafta. Cuando llego a la estación de servicio, dice: sin casco no hay nafta. ¡Ja! Ya eran las 2:30. Llego a Gorriti, me compro un casco, vuelvo a la estación de servicio y los changos de ahí de surtidor se me cagaban de risa, boludo. ¿De qué mierda se ríen los boludos de esto? Yo tengo el casco puesto, estoy adentro del auto, ¿cuál es el problema?
1: Ahí está. Y así eso, así hizo un stand-up.
0: Retirate.
1: Ahí está, negro.
0: Tienes que saber cuándo retirarte.
1: Dale, pucha,
0: no seas como los boxeadores.
1: Claro. ¿Eh? ¿Cómo? Debe ser el hijito de, o el nietito del Darío. Manda bien el audio, Dari. Dale, metele pata.
0: Gonzalito, me mandaste un mensaje que dice: se autodestruirá y no lo puedo abrir. Ah, no, estaba pasando, Daniel.
1: Bueno, ya se fue para mirar antes, pero abajo también, ¿no?
0: ¿Cuál es tu profesión? Ingeniero agrónomo en espacios reducidos.
1: Ah, muy bien.
0: Ah, ¿sos jardinero? Sí. ¿Qué dulzura? Lo mío son, es para la gente menuda. Están allá los chicos aprendiendo pintura. Allá los chicos que están aprendiendo pintura. Claro. Escuchan la radio, algo claro. Agradable los oídos, ¿no?
1: Como cosa el del africanito que no le da de comer, pues como para que se sienten.
0: ¿Qué?
1: Por el africanito, ¿no? Que no le daba de comer. Ahí
0: para
1: está,
0: que se sienta como en casa.
1: 11 de la mañana, 9 minutos.
6: Hola chicos, buen día, sí, no sé chiquito. Qué me pasa, pero bueno, ustedes saben que solamente tengo WhatsApp, mensaje de texto y llamada nada más, y ustedes quieren poner eso que se los ve, no, demasiado, ya los veo siempre, los quiero mucho, saludo para Juanjo, para los changos de la barra, buen sábado para todos, y así acá con mi nietito haciendo trámites, y bueno, vamos a ver si esta tarde el lobito tiene suerte. Con estar en esta fase ya estamos tranquilos. Mi hermano viajó a Santiago, ojalá que le vaya bien, que se porten bien todos y que salga un lindo partido, y por sobre todas las cosas que no haya ningún tipo de problema. Los quiero mucho y hasta el sábado que viene, chicos.
1: Dale, mi vida, claro. Está con el nietito, porque ya no lo dejan solo, no lo dejan salir solo.
0: Gracias, hermano querido. Un beso mucho que no venís.
1: Sí, sí.
0: Cuando estaba separado
1: venía. Días,
0: ¿no? Ahí está. ¿Cómo son?
1: Ahí está.
0: Nosotros somos amigos cuando están separados.
1: Claro, ¿no? Sí. De ahí se acuerdan de nosotros.
0: Mirá, tenía la última vez que te vimos, tenía la cabeza negra. Ahora estás blanco, barba, todo.
1: Mire esa fotito, ¿qué tal? Del pelado Galván. César.
0: No le arruiné la foto, señorita.
1: Qué linda foto. Muy linda foto. Qué bonito. Gracias. Saludos para mi bella Valentina, que el 28 fue el día de la maestra jardinera. Chu, ella es maestra jardinera, una bebé. Bueno, un beso gigante para ustedes. Nosotros estamos muy viejos, ¿no? Sí, ya todo nos parece. Qué bárbaro. 388-5816-553.
0: Voy a los mensajes.
1: Bueno.
0: A ver. Checho Caballero dice: ¡oh! Ahí le mando una foto.
1: A ver.
0: Ay, ay, ay. Ese coquito dice: ahí le mando una foto de coquito. ¡Huguito!
1: ¡No! No. Coquito, míralo a Coque, claro. Marian salió del closet, se ve que está lleno el closet. ¿Qué? Míralo.
0: ¿Sabes qué? No lo quiero arruinar a Checho, porque parece que él lo está llevando por mal camino.
1: No, ellos ya venían por mal camino hace rato. Ya, ya venían en camino de tierra estos dos.
0: ¿De ese colegio? De ahí ya
1: viene. Claro, colegio, claro. Ahí está, duro. Ahí está para Coquita. A ver, manda a Coquita. A ver qué dice Coquita. Ahí está el gancho. A ver.

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1: Yo, qué Homero, mal, ¿no?
2: Dice Armando.
1: A ver.
2: Consejo para las mujeres.
1: Ajá, muy bien.
2: Busquen hombres feos, panzones y maduros.
1: Muy bien, muy bien.
2: Porque los jóvenes, musculosos y bonitos, ya tienen marido. ¿Lo decís por vos?
1: No.
2: Mi cuñado se fue en el auto a visitar a un amigo en barrio Polenta, de esos Polenta, dice Armando. Le dejaron el Clio como a la mexicana.
1: ¿Cómo?
2: Sobre cuatro tacos.
1: ¿Ese es Armandito?
2: Sí.
1: Yo tenía un Fiat 600, Armandito. Lo llené de tierra y lo hice Fiat Duna.
2: Capo, capo. Ahí le mando otra foto de Gonzalito Alarcón, que era el otro mensaje que no se abría. Para no quedarme atrás en los 90, dice, le mando una hermosa foto con Salito.
1: Bueno, ahí lo voy a estar viendo.
3: ¡Ay, por favor! Esa foto era cuando era cantante de Rata Blanca. Como dijo Campo, está lleno el closet, che.
2: No, la foto no. Parece el colectivo al mediodía, ¿no?
1: Sí. A ver, la miércoles, qué fotito este Gonzalito.
2: Sí, para no quedarme atrás en los 90.
1: No, espectacular.
2: Capo,
1: y
2: capo.
1: Si no me equivoco, claro, esto es liceo también. Liceo militar, si no me equivoco, por la chamarra, lo que tiene ahí.
2: La chamarrita.
1: Sí, qué tal esa foto. Y che, chango, se han pasado con la foto hoy, ¿eh? Muy lindas realmente, muy lindas. 11 de la mañana, 15 minutos.
2: Acá me manda los Pumas Seven jugaban hoy.
1: Ayer jugaron.
2: Porque me manda Néstor. Recién, ¿Néstor de cuándo es?
1: ¿Y cómo salió? Porque arrancaron
2: 24-0, dice a Nueva Zelanda.
1: Sí, arrancaron ganando. Este es el segundo partido, ya el segundo ganado.
2: Cuarto de final desde las 12:33, dice. Hoy a las 12 del mediodía, 2:30, juega cuarto de final. Invictos a cuarto, triunfaron ante Nueva Zelanda 24-0.
1: Y no se olviden, 29 de agosto.
2: De esta mañana temprano, el resultado, dice Néstor. Ahora juegan, ahora 12:33, juegan en el cuarto de final.
1: Qué lindo.
2: Néstor.
1: La otra vez no fue muy bien. Y bueno, no se olviden, 29 de agosto en el Estadio Federación, a partir de las 16, perdón. Los Pumas, Wallaby. ¿Qué tal? ¿Qué tal Estambul? ¿Qué tal Tartagal? Y metele que son pasteles. 11:15.

0: ¿Qué colonia usas? No uso, me ducho y me fumo un porro. Ah, entonces salí limpio y perfumado.
1: Está bien.
0: Que lo mío tiene otro nivel, ¿no? Como lo suyo ordinario, así de ese de guante de ginecólogo. Esa cosa
1: no, Kiko.
0: Juanjo, cuando escuché el de guante de ginecólogo, lo va a querer echar.
1: Ay, Dios.
2: Watch out for this.
1: Mamita querida. ¿Por qué es?
2: Watch out for this. Y now.
0: Entonces yo le cambio, si no le gusta, le cambio.
1: Sí, porque me quemé. Ahí está.
0: Mire, hablando de la foto ahí de nuestro amigo Joselito Alarcón, ese de que.
1: Sí.
0: Conocí un militar que es un ser de luz. Ah, ¿y cómo se llama? General Electric.
1: Está bueno, ese me gusta, está bueno, bonita.
0: ¿Cómo se llama nuestra amiga que da clase ahí, en la esposa de Jorgito, que está dando clase a los chicos de pintura y no escuchan?
1: Ah, la Gaby Domínguez.
0: Gaby, ¿qué tal el chiste para los chicos? ¿Se ríen o no? Sí. Que no escuche, vos cuando lo escuche a Juan Carlos, bajale el volumen.
1: Ahí está.
0: General Electric, más viejo que... Chete, Huguito y Checho, no dejen de pegarse, para así poner un poco de picante a la mañana. Se estaban pegando lindo, ahora le han aflojado ahí en la mano.
3: En Transilvania han encontrado al primer vampiro vegano. Lo llaman el Conde Rúcula. ¡Ah!
0: El Conde Rúcula.
1: Está muy bien. Ahí está, para los chiquitos. Para los chiquitos de allá de la escuela de arte de la Gaby.
0: Ya estamos en junio. Y 6 meses me da uno. Está bueno.
1: Ahí está. Me bajo la presión, pues. Ya me agarra hambre.
0: Póngale azuquita, Marta.
1: Ya le metí. Es más, estaba buscando los bizcochos del Juanjo. Digo, Juanjo no dejó bizcochos.
0: Es que ayer su amigo Alfonso vino y se comió toda la bolsa de bizcochos.
1: La miércoles.
0: Y es más, factura se come también.
1: También, hijo. No dejó nada.
0: Dice Armando: Dios mío, dame fuerza para trabajar, porque con las de dormir se me está yendo la mano.
1: Decile algo, decile. Está muy bien, Armandito. Está muy bien, yo estoy con vos. No como el viejo gato este que te hace la contra.
0: Dice Armando: vos siempre el mismo. Voy a hacer un origami con tu papel de víctima. Si ya te contara, Armando, quiere siempre la víctima.
1: Ahí está.
4: Se hace la víctima.
1: Ahí está.

0: 11 de la mañana, 20 minutos en la República Argentina.
1: Estamos tomando tanto mate, usted y yo, que en cualquier momento ponemos una municipalidad.
0: Bien. 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No, mejor no. Ya me olvidé el chiste.
1: Ordinario, venías también, ordinario.
0: ¿Por qué?
1: No, vos no, Armando.
0: Armando, ¿qué pasó?
1: En ordinario.
0: A ver, ¿qué
1: si
0: dice?
1: Alguien te dice que sos disléxico, vos decirle que te entra por un oído y te sale por el ocho.
0: No, qué guarango. No.
1: Fiscal,
0: no,
1: métale acá.
0: No, que el fiscal está peor que este. Ah, no.
1: El fiscal no. No, escúchate. ¿Qué te pasa, Armando? Estás matando para los chicos y vos venís con eso.
0: Ah, bueno, a ver, te mita.
1: Esta es la banda In Depth, esta que hacía en el cine de DJ.
0: Esa
1: es la banda, ellos se llaman mejores.
0: ¿Qué tal?
1: Claro, yo odio eso.

0: Para el que no entienda lo que decía yo, es de esta banda. Claro, es la misma banda. Claro. No, odiaba ese tema yo. Claro, no, nunca si me cayó lo, bien ese tema.
1: Lo mataron también para cuando.
0: Me dijo, me muero por verte. ¿Ves que se murió?
1: Che, estos Alfaro viven de joda, Dani.
0: El Alfaro Héctor, el peor de
1: los El más. Sábado pasó fue el 15 de la nenita.
0: Sí.
1: Y ya estaba, bueno. Y hoy hay otro cumple más. Mira, está la foto de la parrilla con las piernas.
0: Y a la noche sale y se va disfrazado así como nos manda la foto, ¿no?
1: Ah,
0: y va
1: a hacer claro, ahí va a ser, claro.
0: Y ahí anima este claro. Divorcio, despedida, claro. Y soltero, todo.
1: Mirá, qué bárbaro, viven de joda los Alfaro estos.
0: Qué bárbaro.

0: Ay, qué problema que tengo.
1: Envidia, dice. ¿Ah? Qué envidia, dice el otro.
0: Envidia una placa de video. Me di cuenta que ni para narco sirvo. Me pidieron coca y traje una Pepsi.
1: Ese viejo, ese tema, viejo loco.
0: Ese, claro, es de los 90.
1: De 1008, ¿no? Bueno, vio lo que... Bueno, han salido a hablar sobre el tema de la IA. Bueno, hay cosas buenas y cosas malas con... con ese sistema, ¿no? Porque y ahora qué aplicación han bajado, Danito. ¿Qué aplicación salió de la IA? Por ahí, bueno, te habilitan 5 minutos, tenés de
0: IA,
1: todo.
0: IA, PP.
1: Para mí es una realmente por ahí podés zafar con algunas cosas, por otro no. Ahora han sacado una aplicación, escuchá. Suponete que alguien ha partido en tu familia, te da mejor vida. Bueno, vos a la IA le cargas los datos, la IA se encarga de buscar los audios que puede haber mandado por WhatsApp, imágenes de él, todo el referente al antecedente de él, y te hace una imagen virtual en la cual vos podés interactuar. ¿Vos te imaginás para una madre que haya perdido a un hijo, ponele, y de la desesperación, de la tristeza, recurre a estas cosas? No, y realmente ya se están pasando los vagos, y bueno, se vienen pasando de hace rato. Después nos preguntábamos por qué las cosas están así, ¿no? Realmente tristísimo, tristísimo. La afectación espiritual que vos podés tener, y esto ya viene, ya se viene, ya lo lanzaron hace como 2-3 meses, Dani. Realmente. No, se van al carajo, lo hago esto. 11 de la mañana, 25.
0: ¿Estás nervioso? Sí, tengo más nervios que milanesa de una oferta.
1: Aquí. ¿Y por qué los músicos? Los chicos, ¿por qué? ¿Por qué? ¿Por qué? ¿Por qué? ¿Por qué? ¿Por quién y por cuánto? ¿Por qué te quiero? ¿Por qué los músicos dicen 1, 2, 3, 4 y los bailarines dicen 5, 6, 7, 8?

0: ¿Por qué lo...? Ahí está. Ya no me pide que...
1: Niños, niños, tengo algo que decirle. Su abuela se está yendo. ¿Qué le podemos decir? Gracias a Dios. Vos no, viejo, vos no.
0: Ahí está.
1: Si no está atento a mi
0: Ahí
1: chiste
0: está,
1: que
0: pero ¿qué
1: tiene...
0: así? No estás bien, no estás bien. A
1: ¿Cómo te
0: ver.
1: llamabas, María de los Cerros, y vos? Pedro de la Llanura. Y Juan Carlos Ocampo. Y Darío Campo.
0: No tiene que ver, viejo. Está bien, empieza a inventar así. Agarro los perillas. ¡Qué viejo loco! ¡Viejo loco! Menos mal que no hay cámara. A ver, ¿quién manda esto? A ver. A ver. No puede ser Alfredito Bayut. ¿De qué número estás hablando, Alfredito? A ver.
2: Buen día, don Juanca. Hola, Dani, querido. ¿Cómo les va? Buen día. Bueno, ahí yo discrepo un poquito con el tema de la IA. Me parece que es una herramienta, o como Internet, también es una herramienta que si no la sabes usar, te va a llevar para cualquier lado. Pero si la sabes usar, son cosas, hace cosas realmente impensadas. Yo enseguida te voy a mandar una foto. Mejor dicho, una construcción que hizo la IA de mi adulto con mi niñez y que me parecen muy buenas, la verdad. Por ahí digamos que no es bueno para una madre volver a escuchar la voz de su hijo, pero eso es lo mismo que sentarse a ver sus viejos videos o verlos en un video viejo, digamos, y digamos que el efecto tiene lo mismo. O sea, a ver. No me parece que haya mucha diferencia. Bueno, ahí te mando la foto para que la veas, va a ver qué buena que está, para que hagas tu adulto con tu niño. Está fantástico. Un abrazo para todos.
0: Alfredito, ¿por qué tenés otro número, viejo cochino?
1: ¿Qué
0: Ah,
1: anda?
0: viejo pirata.
1: ¿Qué anda?
0: Ahí está, viejo.
1: Tenés razón y no. O sea,
0: Claro.
1: si lo usamos gente más responsable, pero oye, yo lo escucho a los profes decir. Hoy le han cortado cualquier tipo de inteligencia a los chicos. Para eso, chicos, traigan un resumen para mañana de Belgrano. Y te ponen Belgrano, le ganó arriba la final. No, ellos ponen en la IA el resumen de Belgrano, del
0: Sí.
1: libro, de no sé qué. Y no, hacémelo en cinco renglones y te lo mandan en cinco. O sea, ese poder le ha quitado a la gente.
0: Esa parte investigativa que
1: Fíjate.
0: tendría que hacer el niño no lo hace,
1: La
0: pero como...
1: inteligencia artificial Suno, que se llama así,
0: Sí.
1: le decía, yo quisiera escribir una canción estilo electrónico que habla del amor. Y te tiene una canción.
0: Sí. Para algunas, a ver, Alfredito, es cierto, para algunas cosas bien usado está bueno. Pero esto se está yendo de las manos. ¿Por qué yo no coincido con este tema de que haya una aplicación donde vos, si tenés un hijo que ha partido, vos te pongas a interactuar? Porque no cortás, no das el luto definitivo. Vos en una
1: Claro, en
0: foto,
1: esas
0: vos
1: cosas.
0: sabés que hasta ahí nomás llegás. ¿Qué pasa con una madre que se pone a interactuar? Va a empezar a crear de nuevo y no dejar de mantenerlo al luto nunca. La persona que lo está viendo va a tener la ilusión todavía que está ahí. No, no, no, es jodido. Esto va más allá, Alfredito. Si bien está bueno para algunas cosas, pero para otras creo que ya se le fue al carajo
1: Mire, si
0: todo.
1: uno se interactúa con la inteligencia artificial, con el negro Casapi.
0: No, no,
1: No,
0: no,
1: no.
0: ¿qué
1: Te
0: por si?
1: pide, el negro Casapi te empieza a hacer stand-up y esas cosas. Te manda los chistes a media para que vos
0: Te tira
1: entiendas.
0: las patas, todo. ¿Sí?
1: Claro.
2: Pero es lo que acabo de decir, pues, Dani. O sea, mal usada, porque ese es un mal
1: Por
2: uso,
1: eso.
2: digamos, porque la viveza del chico, digamos, hoy por hoy, en la inteligencia que manejan los chicos. Yo tengo un nieto de 3 años que te da vuelta con la tecnología, digamos. Impresionante. Nosotros éramos unos reverendos estúpidos al lado de esta criatura. Pero por eso te digo, es por el mal uso
0: Sí,
2: de
0: sí, sí,
2: la
0: sí.
1: Sí,
0: Sí,
1: de
0: vos la
1: todas
0: sabés
1: las
0: usar
1: redes.
2: y le das un buen sentido a la IA, no
0: Sí.
2: me parece que sea mala. Nada más, fue una opinión.
0: No,
2: No,
0: mi amor, si estamos
2: totalmente.
0: con
2: Que
0: vos.
2: cambia el número porque se me había muerto
0: El
2: mi
0: pajarito.
2: celular.
0: Hijo
2: Y
0: mentiroso.
2: pastilla
0: Cambiar,
2: celeste,
0: tuve que
2: métele.
0: comprarme uno nuevo y
2: Viejo
0: bueno.
2: bueno. En la empresa me vendieron un ¿cómo se llama? Un abono con un nuevo número. Por eso yo pensé que te había llegado porque la

0: había comunicado a todos los contactos. Un abrazo, loco.
1: Ese pretexto dáselo a su señor.
2: Claro.
1: A nosotros, no, viejo cochino. Viejo cochino. Andás ahí así.
2: No, no, estoy totalmente de acuerdo.
1: Claro. No, y aparte hay otra.
2: Y esto que vos decís, nosotros éramos unos tarados, prefiero ser el tarado de antes.
1: Claro.
2: No te enojes, prefiero ser el tarado de antes.
1: ¿Sabés por qué? Porque uno cree que el chico, mientras más inteligente pueda ponerle, entre comillas, yo, che, qué lindo, este es el futuro. Y no le hemos dado tiempo a ser niños, no le hemos dado tiempo a jugar, a interactuar con sus compañeritos, con sus compañeritas, con
2: ser
1: los papás.
2: Creativo.
1: No, los padres no saben jugar con sus hijos. No los veo jugar.
2: Pero, Juan,
1: nunca.
2: Nosotros jugábamos solo.
1: Y también.
2: Hacíamos carreras de auto, hacíamos montañitas para los soldados. Sí, sí. Éramos creativos. Por eso prefiero seguir siendo eso, quizá por viejo, pero prefiero eso.
1: Pero totalmente. Y no nos olvidemos que ahora los chicos. Estamos con vos, Alfredito, estamos totalmente con vos. Para algunas cosas, para otras no.
2: Pero eso
1: no se olviden que hoy
2: redes,
1: los chicos hacen consultas psicológicas a la IA.
2: Claro.
1: Pues sí, claro, ya ni la palabra de un padre y una madre tienen el valor para darle un consejo a un hijo, Vani. No, no, no te dan bola a vos, le dan bola a los amigos. Ahora le dan bola a la IA. No, no, no. Es que bueno, está para eso. Está para dañar al ser humano.
0: Es como el auto, Juan Carlos. Si le da un mal uso, también.
1: ¿Qué estás comiendo, viejo cochino? Comida, pues. Ay, por favor. Bueno, ¿qué hago, Alfredito? ¿Te agendo con este número nuevo o no? ¿Qué hago, papito?
2: ¿Cuál es el trampero?
1: Claro. Sí, trampero. Sí, no me mandes desde la chinita, ¿no? Una vez mi abuelo me dijo, si la amiga de tu novia te coquetea, es porque tu novia ya tiene otro.
2: ¿Y cómo éramos? Mirá, hablando de esto de inocente que yo le dije, papá, papá, ¿qué es patentar? ¿Viste cuando la vecina pasa y se agacha y se le ve el trasero? Sí, bueno, ese es patentar a tu papá.
1: Ahí está. Qué viejo, cochino.
3: Mi opinión, Dani, ¿cómo andás? El tema de la IA, yo lo veo así, ¿no? Yo creo que le ha facilitado mucho a mucha gente el laburo. No corren peligro los que son profesionales en algunas cosas, como por ejemplo la edición de video o el tema de ¿cómo se llama esto? El diseño gráfico. Mi hija es licenciada en diseño gráfico y me dice, papá, a mí no me afecta. Y te explico por qué. Porque la IA lo que tiene es la rapidez del armado de algo, pero lo que no tiene es estrategia. Y eso es lo que yo veo en muchas cosas, digamos. Por ejemplo, vos querés hacer un cartel de un baile, querés hacer un cartel de un programa o algo, y la IA te da como plantilla. Entonces no podés salir de ahí, tenés que hacer así para que se reconozca que es inteligencia artificial. La IA te puede dar una forma, ponele, de un negocio, pero no te va a dar la estrategia de venta, no te va a dar la estrategia de oferta, no te va a dar la estrategia de combo. Eso no hace la IA. Puede pasar en cualquier laburo. Entonces por eso es que yo pienso que lo que hace la gente es facilitar algo que tenga que hacer, facilitarlo con la IA. Y la verdad es que mal usado es un problema bastante serio. Hay que tener mucho cuidado con eso, porque puede traer riesgos importantes, digamos, ¿no? Es decir, desde el inicio de una guerra hasta maltrato o violencia gráfica, violencia videográfica y muchas cosas, digamos.
1: Muy bien, Negrito, muy bien. Ahí está la parte laboral también. Hemos hablado de la parte de esta intromisión de la IA en la parte espiritual, de la parte laboral y de la parte, bueno, social también, ¿no? Así que eso, pero gracias, Negrito. Gracias, mi amor. Gracias por ahí. Lindo, ¿no? Cuando compartimos las mismas ideas, ¿no? Así que bueno, tenga mucho cuidado, sobre todo con los hijos, con los nietos. Cuando le... ¡Ay, está Ricardito Corimayo que viene a buscar! ¡Hola, Gineta! ¡Buen día! Bueno, bueno, pase, venga. Venga, pase, mire y escuche. ¡Chu, qué antiguo la publi, ¿no? A ver.
2: ¿Y vos no pensás en casarte? No, fíjate que no tengo malos pensamientos. Tres temas, malos pensamientos de Miguel.
1: Malos pensamientos. Venga, acerque la sillita. ¿Y esta cajita qué tiene? Y justo me veo bajo la presión. Hola, Richie, querido. Hola, mi amor. Qué lindo verlos.
2: Acérqueme, ese micrófono.
4: Ahí estamos,
2: Jorge.
1: ¿Todo bien, Tom?
4: Bien, estamos. ¿Eh?
1: ¿Qué pasó que no laburaste hoy?
4: No, entro ahora en un rato. Así que estamos de pasadita, velo.
1: Vamos. Esta empanadita que nos trajiste.
4: Son la del polcito de mi hermana.
1: De tu hermanita, qué rico. ¿Dónde pueden conseguir la
4: 200? Ahí en Alto Comedero, en la Teniente Farías. En 1953.
1: Teniente Farías, 1953. ¿Eh? Sí. ¿Cuánto está la docenita?
4: Y la de pollo está 10, si no me equivoco.
1: Ah, muy bien.
4: Ah, y la de matambre creo que está 12.
1: ¿De matambre también?
4: Sí.
1: Ah, tiene una pinta y vienen con ajicito, como a usted le gusta. Viejo.
2: Ay, qué macana.
1: Viejo. Picante. Viejo picante. Bueno, acá le hago la entrega del matecito.
4: Sí, ya. El fin de semana pasado estaba de descanso y estaba no había radio.
1: No había radio, pero te dije venir antes.
2: Ahí está hablando con el culpable. Cara, ahí está. Cara, y dígale la
1: cosa. Ahí está Poncio. Ahí también está Poncio Pilato del otro lado.
2: Dígale las cosas que se merece ahí, dígaselo dos.
1: Ahí está. Bueno, espero que lo disfrutes.
4: Sí.
1: Como dice la Gaby Domínguez, es una calabacita uruguaya que es más resistente. Y bueno, espero que lo disfrute y te acuerdes de nosotros.
4: Mi papá es el que más matea, así que él lo disfrute.
1: Ah, mira vos.
4: Ya tiene el regalo adelantado.
1: Ahí está.
4: Ya me ahorro el regalo.
1: Ahí está. Por lo menos media no va a tener.
4: Por eso lo he tirado, por ahí retirar.
2: Ahí está. Fácil.
1: ¿Y
2: está
1: en mi vida todo bien?
5: Todo bien.
1: Bueno, mi amor, qué lindo verlos juntos todavía. ¿Eh? Me encanta. Un beso muy grande para tus hermanitas,
4: sí.
1: Para tus hermanitas que están laburando. Teniente Farías,
4: 1953.
1: Que está haciendo una empanadita de matambre y de... Che, para matambre está lindo el precio, ¿eh?
4: Sí, creo que sí mandó de matambre.
1: ¿Ah, sí? ¿3 y 3?
4: Sí, 3 y 3. Estas son de matambre.
1: Papá de Dios, qué bueno. Justo que me bajaba la presión, como le dije. ¡Qué lindo!
4: Tengo así la tienen para el corte.
1: Ahí está, bueno. Y ya se va al corte.
2: Y ya no fuimos al corte.
1: Bueno, espero que tengan un lindo fin de semana. Gracias, Richie. El gusto de verte nuevamente.
4: Listo.
1: Y mi vida, usted, cuídamelo, el viejito este, ¿no? 11 de la mañana, 38 minutos en la República Argentina. Música que ya me baja la presión.

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0: Hola, Juan Carlos, querido, Dani. Emotivo el saludo nuestro de esta mañana. Pero mirá, yo estoy muy, no te diría tan en contra de la inteligencia artificial. El resultado de eso va a ser que sean chicos con burros tecnológicos. ¿Qué va a pasar cuando en el momento se caigan todos los servidores, no tengas batería en el celular o la compu se te joda? Los chicos andan averiguando ahora si uno más uno es dos. ¿Y a qué recurren? Al celular o a una calculadora. No saben usar lápiz, papel. No usan la inteligencia que nos dio Diosito, el CPU que tenemos en la sabiola. Si no la alimentas, si no sabes alimentarla, es algo inútil. Pero estudiando, aprendiendo, haciendo cálculos, lápiz y papel, hacer resolver el teorema de Tales, hacer un cálculo de coseno, tangente, cotangente, o preguntarle, como me pregunto acá yo en el negocio a un chico que del colegio, le digo, esto produce saturación, ¿sabés qué es saturación? Le digo, ¿no estudiaste química? Sí, pero eso no lo estudié. Al final, ¿qué estudian? Burros con tecnológico o burros con título secundario. Llegando un poquito más digamos, a lo que podría ser medio jocoso. Iban en el tren solar y vemos un contingente de turistas, ¿no es cierto?, que estaban en el tren y ven algo raro en la ruta, en el costado de las vías, al lado de la ruta, y uno le dice, ¿qué es eso? Y sacale una foto. Le saca una foto y no sabían qué era, entonces van a la inteligencia artificial. Y la inteligencia artificial le responde, son cosas raras que solo ocurren en la provincia de Jujuy. Es una gallina de dos pisos. Y claro, todos entran a mirar y qué era, que un gallo le estaba pisando a la gallina. Pero la inteligencia artificial decía que era una gallina de dos pisos.
1: ¿Qué tal? Hola, Ramoncito, querido.
2: A eso me refería yo, Ramón.
1: Claro.
2: Yo tengo una... Mi señora es profe, así que ella me cuenta cada cosa.
1: Claro.
2: Más o menos uno se imagina.
1: Sí. Y bueno, ¿cuántas veces no hablamos de eso al aire acá en Submarino Amarillo? Que antes, cuando teníamos que buscar un manual que no nos daba el cuero para comprar, teníamos que ir a buscar algún compañerito, sino a la biblioteca. Entonces, cuando vos sacabas el resumen, ya se te incorporaba la información y esta era la parte investigativa que hace falta. Íbamos a buscar hojas, íbamos a buscar... Nos pedían y uno armaba ese estudio. Y bueno, eso se perdió y se sigue perdiendo y se viene para
2: peor.
1: Por
2: eso hoy rompen la puerta de la biblioteca y no tienen ni idea por qué la rompen.
1: Claro.
2: El respeto que vos tenías a la biblioteca, le tenías miedo hasta la señora. Pero, y decís, claro. Cállate, no diga nada. Maludo. Y el otro compañero te hacía reír para que te reten.
1: Sí. ¿O no? Se respetaba hasta el silencio. O sea,

0: ciudadanito.
1: Se respetaba el silencio.
0: Sí,
1: de la
0: sí.
1: Bueno, realmente así. Pasa que nuestro otro amigo, el que impuso inteligencia artificial, él es pendejo.
0: Claro, un purrete.
1: Decir, de cosas, pero él
0: un purrete.
1: No estoy dando nombre.
0: Nada.
1: Se ha muerto más pastillas azules. Conmigo, yo no te estoy, yo no me peleo con vos.
0: ¿Qué?
1: Que él se enoja conmigo, pues. Y yo, no, Dani, vos dijiste. No, nada, ya te hago broma.
0: Bueno, 11 de la mañana. 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Exquisita, realmente. 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
1: tala el pollo?
0: Eso, qué lindo.
1: Dice, ¿sí? Ahí le mandé una foto de Carlito que dice: hola, buen día, Dani, Juanca. ¿Me podría pasar el rintón de Tarzán de Juanca? Gracias, dice.
0: Carlito, no, querés, lavarando, Carlito, como siempre. Che, Charlie, no vas a venir a buscar tu regalo porque él se ganó la estrella orlada. ¿Saben cuántas personas me piden la estrella orlada? Y acá Jorgito Batallano nos dio esta para que la sorteemos y se la ganó Carlito y nunca la vino a buscar. Así que, Charlie, si no quiere, la volvemos a sortear para el Día del Padre.
1: Muy bien, Armando, siempre en el final con su catarata de chistes.
0: Ah, el señor humor.
1: Lluvia de bendición.
0: Sí, qué lindo.
1: Dos abuelos de 90 años que se iban a casar entran a la farmacia y preguntan.
0: Sí.
1: ¿Tiene remedio para el colesterol? Sí, señora, tenemos. ¿Pastilla para la presión? También. ¿Y el remedio para el reuma? Sí, señora, tenemos. Tenías razón, viejo, aquí vamos a hacer nuestra lista de casamiento.
0: Espectacular.
1: Ah, bien.
0: Espectacular. Yo estaba esperando. Espectacular, Amandito. Voy por vos, papá. Voy por vos. Te quiero que lo conozca el Dani.
1: Dice, Armando, está bueno. Armando dice, a un vecino que le encanta la fa-fa-fa,
0: epa,
1: le decimos albañil en terremoto.
0: ¿Por qué?
1: Porque le tiembla la carretilla.
0: Ese está bueno.
1: Está bueno.
0: Está hablando del Pikachu paraguayo.
1: Dice Armando. Oh. A ver, escucha el chiste.
0: Escucha cómo va catalogando tu chiste, Armandito, el otro, ¿no? Este está bueno.
1: Doctor, soy alérgico al vino. ¿A qué vino? A decirle que soy alérgico. A ver. Aguantale.
0: Espectacular, el Armandito, espectacular. Espectacular, papito, espectacular.
1: Uy.
0: ¿Y me hace el favor de cambiarme este billete de 20.000 por 3 de 10.000? ¿No será por 2 de 10.000? ¿Y entonces dónde estaría el favor?
1: ¡Ah! Te perdono, Armandito, ese más viejo.
0: Ahí está el otro.
1: Escuche, Checho Caballero, también el chistín de.
0: A ver, a ver.
1: Atento, Guito. Ahora saltan todos. ¿Dónde está? Atento.
0: Todo del closet saltan ahora.
1: Checho dice: qué re loco que está el tiempo. Un día hace frío, al otro día hace calor, un día Boca juega Libertadores, al otro día Sudamericana.
0: ese está muy mal.
1: Checho.
0: Para todos los boteristas, ahí está. Chiqui triste que los boteros y los
1: déjeme
0: y la gallina.
1: Déjeme separado la luz, la cruz orlada, dice que. Gracias, Dani, gracias, Juan. Perdón, el lunes me cambio un ratito de trabajo, voy por la radio.
0: Sí, está hermosa la cruz. Y tiene su significado, Carlito, que bueno, si querés googlearlo, tiene un significado muy grosso. 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Esto me hace acordar a. ¿Qué me pasa? Es que se me baja la presión. Hola, Chango, recién llegando a casa. Que tengan un muy buen fin de semana. Nos dice Claudito. Hola, Claudito.
1: Hola,
0: ¿qué pasó? ¿Estuviste laburando, Claudito? Bendiciones, papá. Feliz fin de semana para vos, papito. Feliz fin de semana. Ah, este atorrante, ¿qué hace mandando el palpaleño el mensaje? Walter, querido, Hola, papá. ¿Cómo es este bosterito? Te estamos escuchando, no hables de Boca. Ahí está, Walter, está con la marida, mi amor.
1: Un beso. No estamos hablando de Boca, No, no perdí el tiempo hablando de Boca yo. Fue un chiste que mandó Checho.
0: Claro, claro, claro.
1: Yo
0: claro.
1: No perdí ni el mínimo tiempo.
0: Claro, no existe para nosotros.
1: Armando, que siempre se despide, porque dice: chao muchachos, buen fin de que el Lobo ya atienda a los cordobeses para que sepan
0: qué lindo
1: su realidad. Ya nos buscan a nosotros para poner vengarse.
0: Sí.
1: No se lo pueden arreglar.
0: Y hoy, chicos, cumple 24 años el gol de Romano en la cancha de Boca, donde el Lobito le ganó 1-0.
1: Con el tiempo se muere.
0: Sí, sí, sí.
1: Romano.
0: Sí,
1: que Romano.
0: Romano, perdón. Recordando ese.
1: ¿Cómo se llama el lugar donde venden las empanadas? Dice Carlito.
0: No tiene nombre, Carlito, pero.
1: Repito, ¿dónde?
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1: Ahí va, si no va tocando la puerta. Señora, acá.
0: Señora Pachamama, me estoy cagando. Así. Señora Pachamama. No, andá, Carlito, porque están criminales.
2: Bueno, espero que Checho esté así de filoso hoy al mediodía, porque necesitamos unos cuentos. Así que lo espero que esté así de filoso para hoy al mediodía.
0: ¿Qué se encuentran esta tarde los chavos? Y no han invitado.
1: ¡Ah! ¡Qué manga de cochinos!
0: No, y bueno, son del closet. ¡Ah! Ahí está,
1: así son Armando, como siempre, cuando se retira, dice dos chistecitos para retirarse. Ahora cuenta Aro. Aro, Aro, Aro, dice Armando. Entonces contamos chistes, Aro. ¿Qué es una peña? Claro,
0: ¿Qué? Somos loro.
1: Está bien que escriba Checho Caballero.
0: ¿Qué somos loro?
1: El de la peña era el tata de Checho Caballero. Nosotros nada que ver. Checho Caballero era gaucho, ahora ya es chinita.
0: No.
1: ¿O no?
0: No, no.
1: Antes era gaucho.
0: No.
1: Pobre tata de estado. El verdadero caballero era ese y el.
0: Chango era lo de antes.
1: Sí, el tata y el hijo. ¿No?
0: Claro, tiene razón.
1: El otro, el abuelo y el hijo. Genial. El otro me salió. Mira, ahora se van a juntar. Y espero que te pícara, le manda
0: el
1: otro.
0: Sí, salen del closet.
1: Qué feo, Checho. Dice Aro, Aro, Aro, dice Armando.
0: A ver.
1: El Rengo le dijo. Espera, pues si seguís subiendo chistes, no lo pones. Pues si sube la página así. El Rengo le dijo a un cojo: ¿cómo anda usted de los pies? Y el tipo le dijo al Rengo: yo siempre cojo, ¿y usted? Pero te das cuenta el nivel de ordinario que
0: Armando. En la Pucarita también, creo que ya cuando ya estaba en séptimo grado ya lo contaba, porque sí tiene su tiempito el chiste. ¿Qué pasa, Armandito?
1: Me hizo clasificarlo.
2: Sergio Caballero forma parte de lo que popularmente se lo conoce como la China Chango.
0: Te lujito. Viejo loco.
1: Yo no fui, Checho. Él también fue.
0: Ahí está.
1: Él también fue. Dice, no, pues. Dice Armando: aviso clasificado.
0: Sí.
1: Cambio marido, chupador y cantor por canario, flauta que no chupa.
0: Ese me gustó. Ese me gustó. Ese.
1: Hay mamá que nunca, dice Checho, hay mamá que nunca van a dejar madurar a sus hijos. Usted, señora, ¿cuántos hijos tiene? Y yo tengo dos bebés. La nena tiene 27 y el mayorcito recién va a cumplir 47.
0: Está muy bien, Armandito. Te banco.
1: Ahí está de nuevo. Miren, sí, pueden hacer publicidad de la empanada acá. Por favor, ¿dónde es el de las empanadas? Dice, me repite.
0: Sí, cómo no. 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
1: Escuche, señora productora, ¿no? Usted que está escuchando, productora.
0: Sí. Sí,
1: ¿cómo
0: sí.
1: estamos metiendo? Lo hemos metido 5, 6, 12 en medio.
0: Ahí está.
1: En 5 minutos, ¿eh?
0: Sí, sí.
1: Fíjese
0: sí.
1: dónde tiene.
0: Carito, teléfono.
1: ¿Cómo llama la señora, la novia de Ricardín? Ya no se acuerda. Perdone, es así de viejo,
0: Cap. Me acordé de. ¿Qué te metes, viejo? Vos también te desmemorizás igual que yo. Bueno, nos estamos yendo. Mediodía. Bueno, Walterio y su señora, le mando un gran abrazo a los dos. Les gusta el tema, se van, bueno, hacían cositas como yo, partían con el vehículo a lo inesperado, y bueno, por ahí les gusta lo que es la cuanticidad, lo energético. Y ahí me habló Marticito Gaya para encontrarnos a tomar un cafecito con un conocido empresario de Jujuy, para que hablemos del tema. Así que, bueno, agradecido infinitamente por la confianza y por la consulta. Espectacular. Gracias, mis chiquitos. Gracias, gracias, gracias. Empanadas, ya te digo. ¿Cómo se llama
1: el lugar? ¿Tiene nombre el lugar o es una casa? Que ya hubo tres que preguntaron.
0: Empanadas Paul. 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Por si las moscas. 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Así es, Juancito, gracias. Martincito Gaya, ¿por qué manda mensaje el ultimito? Gracias, Martincito, que pase un
1: privilegio. Atento, Plinio, atento. ¿Qué pedía Plinio temprano?
0: Sexo. ¿Eh?
1: Nah, que
0: no, plata, viejo, tampoco. Y sí, no, de Salvador. Que, sí, de Salvador, también.
1: El último mensaje.
0: Otro que salió del closet. A ver.
1: Espere, Juanjo, que tengo que leer un mensaje, espéreme. Estoy esperando los chistes de Salón de Pandi. ¿Se acuerda que dijo Plinio eso? ¿Y quién aparece? Pandi.
0: Ay, mi piripipi.
1: Espéreme, pues, don Charles, estoy hablando, estoy al aire. ¿No, no sabes, señores, de que estamos en radio?
0: Es urgente, es urgente. Aténdalo después de eso. Aténdalo, porque es jodidito. Pero... A ver. Bueno, ya saben, chicos, yo mientras tanto paso. Martincito, muchísimas gracias por la confianza también. Ya te dije, bueno, nos organizamos para la próxima semana y nos tomamos un cafecito. Ahí estuve analizando algunas cositas, aunque usted no los crean, sobre este tema. Es que, bueno, yo me la juego. Adán y Eva, ¿sí? ¿Quién le propone morderla? No, mejor no, porque si no se nos va al carajo el programa. Ya no tenemos que terminar. Bueno,
1: que me espere que sí, porque si yo, uno que está así viejo. No agradecemos a la señora Marcela que nos mandó los escabeches y explica.
0: Sí.
1: Escucha, Marcela, yo no sé cómo es la historia, pero Juanjo me mandó que creo que ya gastó el frasco. Lo que yo probé, Marcela. Otro level, Marcelita, allá arriba. No sé, Juan Carlos, que si ya probó o no. ¿Ya probó o no?
0: Mira que sabe que no lo he ido a buscar.
1: Sí, porque esa era Marcela para acá. Juan Carlos ya iba a buscar y no fue.
0: Mira el viejo.
1: Yo le metí anoche, Marcelita.
0: Marcelita, te
1: ¿sabe pido? ¿Qué? Le puse cinte hoy. Cinte todo el frasco.
0: Para que la Silvana no...
1: No, porque llego ya no va a ver.
0: Claro.
1: Y eso yo le dije, Marcela me lo mandó para mí.
0: Bueno, ¿y yo?
1: Y Juanjo dice que ya no hay nada. Ni frasco ha quedado.
0: Es que yo tenía que pasar.
1: Muchas gracias, Marcela. Gracias porque se vino ayer al mediodía a dejar.
0: Marcelita, mi amor. Ah, bien, bien, bien.
1: De allá del campo, bien.
0: Qué grande la Marcelita. Un beso gigante. Vino, bueno, yo veo.
1: Vino y nos dejó. Le dejó a Juanjo. Le dijo, ¿podéis salir rápido? Y le dejó el frasco que le llevó a usted.
0: Yo le agradezco al turquito. También tenemos picantito todavía. Lo acompaño con la minanecita, rosquisito. Qué rico. Bien, picante.
1: Gracias, Marce. Y acá era para Plinio. Que pedía chiste de Pandi.
0: A ver.
1: Hola, ¿puedo todavía? Dice el señor Pandi Weaver. ¿Te está preguntándote?
0: Pero siempre, las puertas están abiertas para todos.
1: ¿En qué se parecen los duendes y la hemorroide?
0: ¿En qué se parece? ¿Lo contaste vos?
1: Yo no cuento chistes tan malos.
0: A ver, ¿en qué se parecen?
1: En que los dos son enanos.
0: Sí, lo contaste vos. Pandi, ¿qué pasó, mi amor? Venía bien.
1: Y dice, jiji, qué loquito.
0: ¡Viejo loco! Bueno, estamos... ¡Qué buen tema este, da! ¡Qué buen tema!
1: Ahí tengo un audio, espéreme. De Marcelita debe ser.
0: A ver.
3: Y buen día, Juanucci. ¿Probaste el escabeche locoto? Decime si te gustó o no te gustó. Y si aceptan... escabeche de ajo y escabeche de berenjena.
0: Uy, ¡qué rico!
3: Avísame.
1: De ajo le gusta mucho a Juan Carlos. Juan Carlos es un tipo de
0: berenjena, ajo. Todo, todo.
1: Sí,
0: todo,
1: Marce,
0: todo.
1: Sí. Nosotros, hasta el rayo, ¿no? Recibimos arriba. Hasta el rayo recibimos,
0: sí,
1: nosotros.
0: Sí. Y transferencia nunca.
1: Marcelita, no, transferencia.
0: No, no, no. No, qué
1: está
0: rico,
1: fantástico.
0: Qué rico,
1: eso le manda Marcelo. Gracias, Marce, gracias. Gracias, ella nos quiere mimar. Ahí está. No es mi mal.
0: Es que las cosas cuando se hacen con amor salen más ricas.
1: Sí, todavía. Sí, tiene ese gusto.
0: Sí.
1: El gusto casero.
0: Ella habla del campo, yo me imagino, no sé dónde vivirá, pero ella dice siempre del campo. Y bueno, eso te te lleva, come rico y hace cosas ricas.
1: ¿Dónde vive Marcela o Juan? Decime dónde vive
0: yo
1: Marcela.
0: Algo había escuchado yo. Sí, sí. No tengo el gusto de conocerla, la sé.
1: No, le evitemos ese mal momento a la señora.
0: ¿Que me conozca?
1: Marcela, claro.
0: Más sí. No se pierde mucho, ¿no?
1: Claro, no, por estoy que nos trae regalos, usted nos quiere asustar, ¿no?
0: Entonces, sos laboratorista, ¿sí? ¿Y qué se siente tener muchas muestras en un hora de cariño?
1: ¡Bienvenido!
0: Está muy bueno.
1: Bienvenido a la terapia de paciencia. Muy bien, el señor que levanta la mano allá, ¿qué necesita? ¿A qué hora termina esta mierda?
0: ¡Qué barato! Yo me pongo allá con algo así. ¡Qué va! ¡Qué buen tema, eh! Si no me equivoco, creo que la levantó el guante de la Whitney Houston y creo que hizo el tema con sí. Un poquito más. Sí, ¿no? Ella fue.

0: Bueno, 12:08 minutos en la República Argentina, nos estamos despidiendo.
1: Me voy con el último audio.
0: Bueno.
2: Muchachitos, nos estamos despidiendo.
3: Eva, chau.
2: Chaucito, chaucito, los esperamos el próximo sábado.
3: Ah, esperamos.
2: Espero que aparezca. Esperemos.
1: Ese es para vos.
2: Bueno, besitos, chicos. Chau, chau.
0: Ahí está, mi vida, un beso gigante. Feliz fin de semana. Buen y gracias viaje. Por acompañar.
1: Estoy comiendo empanada. Buen viaje.
0: Ahí está. Gracias a los chicos de Texas. Gracias, mi vida. Gracias, mis amores. Bueno, nos estamos despidiendo, chicos. Bueno, hoy el sorteo, ¿qué hacemos, Danito? ¿Sorteamos la foto?
1: ¿Qué va a sortear? Nada.
0: Claro, nos queda un mate. Entonces lo hacemos.
1: Por eso lo esperemos para hasta el día del padre, si no sí, aparece.
0: Sí, porque Carlito tiene...
1: Yo creo que ese se equivocó, ¿no? Porque este me había dicho, yo tengo un mate que ganó, el que vino a buscar ahora.
0: Claro, Ricardito.
1: Y el otro no lo sorteamos. Eso usted lo trajo nuevo. Lo sorteamos para el día del padre.
0: ¿Ah, sí? Bueno, listo.
1: Que lo dijo Timo ahí, pero como a usted no le gusta perder.
0: Ay, yo no dije nada.
1: Feliz cumpleaños, no, de estar escuchando a Charlie Minoldo.
0: Carlito Minoldo, un gran abrazo. Él fue el creador de exactamente, en la calle, al lado de la clínica La Valle.
1: Sí.
0: Qué lindo que está comprando la clínica.
1: Qué antro.
0: Ya se ha hecho dueño en toda la cuadra, la clínica La Valle.
1: No.
0: Bueno, nos vamos. A ver, espere, ¿tengo algo más o no? Pame, mi amor, un beso gigante para vos, para tu hermanita. Espero que terminen bien el fin de semana. Gracias por eso mismo. Gracias por estar ahí enganchaditos. 12:10 minutos en la República Argentina. Y bueno, hoy tiene partidito. Y tiene lo visto. Y bueno, nos vamos.
1: No veo.
0: ¿Qué tenemos para esta tarde, Danito, de música?
1: Ya me fijo.
0: Bueno.
1: ¿Qué manera de hacerme perder tiempo?

0: Bueno.
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0: Enganchados. Buena música en la radio. La Pato recién se comunica. Bye bye, muchachos. Linda mañana con su buena compañía. Yo cuidando a mis viejitos. Pato, qué mi amor. Qué lindo. Qué lindo, qué lindo. Por ahí.
2: Los viejos son los número uno del mundo. No hay nada más que ellos.
0: Y fíjate que hay un mandamiento. Amarás a tu madre, a tu padre. Chu, ¿no? Qué bárbaro. Qué bárbaro. Pato, feliz fin de semana. Mucha fuerza. Y bueno, espero que coman rico, coman rico y feliz fin de semana. Gracias, Patito. Buen fin de nos dice. Gracias, Pato. ¿Por qué te comunicaste tarde, Patito? Gracias, no, gracias a vos, mi vida. Gracias.
2: Ay, mi patito. Miau, miau.
0: El patito no se hace miau.
3: Qué buena música que va a haber. Qué buena música, listo, muchachos. La verdad, me caí durmiendo. Así que, muchachos, le mando un fuerte abrazo.
2: Hasta
3: tarde, que lo parió. Abrazo, changos, abrazo.
0: El chango es sincero. ¿Se durmió? Bueno, bueno, está bien, Fabito.
2: Con uno, porque es sincero. Con uno.
0: Es el famoso cuento que Ocampo decía. ¿Qué le dijo el número 30 al número 3? Yo te quiero mucho porque sos sincero. Qué chiste. Gracias, dice. Gracias a vos, Patito.
2: Gracias, Pato.
0: Bendiciones, Patito. Bueno.
2: Gracias, Pato. Pato.
0: Bueno, ¿usted tiene chistecito para terminar o no?
2: Sí, como siempre. Yo no puedo dejar a mi gente así.
0: A ver.
2: Abandonada.
0: ¿Cómo no? A ver, estamos escuchando.
2: A usted, porque tiene uno y debe tener bueno. ¿Quién está? ¿Qué hace? Está vigilando. Estoy vigilando mi peso.
4: Se puede escondido.
2: Estoy vigilando mi peso. Ponele más guardias.
0: ¿Ponele qué? ¿Más qué?
2: Guardias. Está vigilando el peso y está gordo. Y ponele más guardias porque estás gordo.
0: Qué tonto tu chiste.
2: ¿Cómo que no?
0: La vagina.
2: Ahora
0: están atendiendo todo, ¿no? La vagina, lugar donde el hombre pasó 9 meses queriendo salir y el resto de su vida queriendo entrar. ¡Ay!
2: Ahora nuestra amiga allá, profesora de los chicos de pintura, le tiene que explicar la barbaridad que usted dijo. Juanjo, hay como 8 chicos.
0: Caigo pintando. Yo, caigo vos también, te cuento.
3: Tienen que hacer pruebas hasta la hora, chango. Pues tírense como chicle.
2: Si hay una... vos te levantas tarde.
0: Hasta el otro. Ay, voy.
2: Vos te levantas tarde, mi coto. Me levantas a las 12. Debería, vergüenza. Mi vieja decía: vergüenza, debería levantarte, que te levante esta hora. Vergüenza. Así no. Hay que ir a trabajar temprano. Qué vergüenza. ¿No te da vergüenza? No. Y ahí volaba el chacal. Ahí venía seguido del no, venía la... venía la chancleta. Porque la chancleta boomerang, porque te tiraba, no te pegaba, le volvía. No sé cómo la tenía, vieja, la mano de nuevo.
0: Mi vieja tenía una mano, me hacía flamia a los mocos. La cirugía de hemorroides es la única que si sale para el culo está bien. Nos vamos, vamos.
2: Sí,
0: vamos.
2: Nos vamos. Y con el último que dice así, el primer mes que está de novio te dice: ay, tontito, de todo me hace reír. Y al año te dice: no pensás madurar nunca, vos boludo, ¿no? Así. Se terminó el amor. No me va a escuchar. No cuento más chistes, gente, porque Juan Carlos no me escucha.
0: Pero te estoy escuchando, y es tonto tu chiste, pues. Armandito, volvé. O sea, chupame.
2: No, me retiro con un consejo: que no te, a esta edad no te permitas tirar la toalla. Porque uno ya no se puede agachar.
0: Sí, y sí.
2: Okay. Me agacho.
0: ¿Por qué te vas para allá?
2: Estoy agachado.
0: Y yo jugando al escondido. Ahí está, ahí vamos, ahí vamos.
3: No, le cuento, ¿no? Lo cuando era más chico, sí, vamos a dormir hasta las 9, era dormir hasta las 12, porque 9:01, una jarra de agua en la cama. Chao, y miren lo que sea. Por eso, muchachos, así que ahora los sábados nomás.
0: Ahí está.
2: Así antes de irme, la que era capa era mi abuela.
0: ¿Por
2: mi
0: qué?
2: Abuela ni te retaba nada. ¿Sabes cómo hacía para levantarte?
0: ¿Cómo?
2: Pasaba el trapo el aragán por abajo de la cama. Entonces te golpeaba la cama, tuc, tuc. Y vos te despertabas.
0: Había un mensaje así, ahí, ¿no?
2: Mami. Claro. Y él te decía: disculpa, hijo, yo me levanto temprano a limpiar.
0: Claro, ¿qué le va a decir el abuelo?
2: Claro, pues.
0: ¿Qué le va a decir el abuelo?
2: Mi abuela era la de Gaucho, mi abuela era de embarcación. Ahora sí, diciendo, a ver, decía algo.
0: No,
2: no. Decía algo.
0: No,
2: sí, la abuela es la que uno quiere, pues.
0: Claro.
2: Es la que.
0: La que no te hacía caga. La que no te hacía caga, pues.
2: Claro, cuando tu vieja te retaba, ya te agarraba así.
0: Claro, claro, la protectora.
2: Mi abuela era jodida.
0: Sí, sí, me acuerdo. Sí, habré charlado en ese sillón.
2: Mi tío decía, tu abuela llega allá a embarcación. Y las chivas salen corriendo. Dice, uy, ahí viene la vieja. Dice, la agarraba así, la metía contra el piso. Y la ordeñaba en 2 segundos. Dice,
0: sí.
2: Las chivas entraban a correr. Sí,
0: sí, sí, sí, sí, sí. Y la abuela mía también agarraba, tenía un gallinero al fondo. Y una vez me mandan a buscar, anda a buscar a la casa de tu abuela una gallina. Bueno, me voy a buscar a la gallina. Y me dice, quédate acá, mi negrito. Bueno, se va, manda al fondo mi vieja, mi abuela. Y se siente, a la miércoles. Pega una. Pescuezo, hay una cogoteada y che, y bueno, y me la da así, estaba calentita, pues la gallina me la da una voz y me iba caminando y se empieza a mover, ¿viste? Claro. Por todos lados. Bueno, si no quería soltar la bolsa, yo te hacían cagar, pues iba cagado de miedo con la bolsa.
2: Yo era chico y mi abuelo una vez trajo de la época de antes que se juntaba toda la familia para la fiesta, trajo un chivito. Que el vivo lo trajo.
0: Sí.
2: Una semana antes, ¿no?
0: Sí.
2: Y yo iba a jugar pues, con el chivito, lo jodía.
0: Sí, sí, sí, sí.
2: Al otro día, chito, ¡ah! Mi abuela le había quebrado el jugate al chivo.
0: No, qué capa.
2: No, ni me había hecho el chivo así. ¡Cric! Le he hecho el sonó la quebradura, ¿no?
0: Chivo,
2: no, te llega a agarrar a mi abuela.
0: No, no, claro.
2: Era una petita así.
0: No, no, no, sí, sí.
2: Te
0: sí.
2: Metía una
0: el choloncita era así, me acuerdo.
2: Sí, sí.
0: Yo me acuerdo también, me llevaron un chivito de la casa. Y claro, tenía un pequeño patio y estaba el chivito. Claro, uno, como le dice el Dani, uno le da de morfado de la manito.
2: Chico, claro.
0: Claro, pues. Chucho ahí con uno, con la mascotita. Ay, qué lindo, chivita. Qué lindo. Y vos, claro, y iban pasando los días y claro. Y ya sí. Me ven cariño mal. Y una vez llego así de la escuela a buscar el chivito y el chivito no estaba. Y había un feroazo en mi casa. Y papá, le digo, chivito. Y mi viejo con un palillo entre los dientes, chivito. No.
2: Dice que ya, güey.
0: Después de 45 años, supe qué pasó con el pobre chivito. Sal de ahí, chivito, chivito. Sal de ahí. A ver, ¿qué le pasa a la gente? Gente loca. Dice, hermano.
3: No, y no conocen ese dicho que dice, y ya le voy a avisar cuando venga tu papá. Oh, papá de Dios, ¿sabes qué? Hola, mamá, 15 centímetros, arriba el piso.
0: Ah, claro, le evitamos la caga que nos damos.
2: Yo no me creí con viejo, pero sí con abuelo. Mi abuelo era ferroviario. Jamás te decían ni te puteaban. ¿No?
0: Claro.
2: Es más, yo me sentaba con él, tomaba mate y te contaba su historia ferroviaria.
0: Sí.
2: Pero mi abuela tenía una capacidad cuando sentábamos a almorzar. Todos nosotros éramos 3 changos: mi vieja, mi abuela y él, por supuesto, en la cabeza. Él se sentaba, recién nos sentábamos todos, servía la sopa. Primero era la sopa.
0: Y sí, como tiene que ser.
2: Y tenía los ojos de. Pues sí, tiene superpoderes.
0: Y
2: te tiraba, miraba así.
0: Sí.
2: Y vos la sopa que no te bancaba la sopa. Y yo era acá, siempre tirando la verdurita para el costado. Así, así. Papi, así con la cara.
0: Sí.
2: Ni una palabra,
0: sí,
2: no,
0: sí, sí. Ya está.
2: Nada.
0: Ya está, ya está.
2: Es que la sopa. Ahora sí, lo que quieran comer está.
0: Así es. Así era, Danito.
2: Y acá te decía,
0: el
2: no,
0: respeto
2: no quiero,
0: que había.
2: Decía por ahí, carbona, no quiero comer carbona. Listo, se levanta, no come. A las 5 o 6 de la tarde come la carbonada, pues no va a vestir nada.
0: Claro.
2: Y listo,
0: O levántese, vaya al cuarto.
2: Listo. Sí, sí.
0: Y
2: sí,
0: a cagarse.
2: Mi abuela era así.
0: Sí, sí, sí.
2: Pero
0: sí,
2: ni
0: sí.
2: Una palabra, él con los ojos te
0: marca. Sí, sí, así. Ya te marca, sí. Es que bueno, vos ya sabías el código, vos tenías respeto al abuelo. Yo a mi viejo me miraba nomás.
2: Claro.
0: Qué miércoles, agárrate cuando sacaba el cinto, ¿no? Una vez agárrate.
2: Tu viejo es semejante bestia, era tu vieja. Era un camión de 4 metros. Si vos te pones una mano, te descompone.
0: Una vez agarra, me viene a hacer cagar, pues entonces saca el chepe, ven para acá, y se espera, saca el cinto. Y me empieza a perseguir, pues yo andaba más rápido que él.
2: Claro.
0: Y yo tenía que frenar un poquito para que me alcance.
2: ¿Sabes qué pasa? Que si no entonces, te agarraban en la primera,
0: claro,
2: la otra iba a ser peor.
0: Peor era la porque ahí se le quitaban, claro.
2: Porque si iba, ¿qué pasaba uno más grande? Se reía a veces.
0: Claro, eso es lo que me pasó a mí.
2: Yo iba más despacio.
0: Claro, iba entre la risa y la caga de miedo. Entonces iba a la chapa, Y por atrás mi viejo, claro, no me alcanzaba. Entonces tenía que reducir la velocidad y volví a arrancar de nuevo. Y en un momento dado me venía persiguiendo, entonces se cae y se le cae, se le salta los puchos y el encendedor del bolsillo. Entonces me vuelvo, se lo levanto, él lo recibe y seguimos corriendo.
2: Y tu viejo decía, es que nos quedamos. Tenés 2 segundos
0: para no, bueno, dos vueltas y seguimos corriendo hasta que me tengo que entregar.
2: Tarde,
0: y es cagada que me
2: puse. Y yo me reía cuando mi vieja me quería sacudir. Ah. Y ya estaba más grande, más canchero. No, y cuando me agarraba en la segunda. Yo toda la vida vivía en el pasillo.
0: No
2: tenía forma de escapar.
0: Claro, claro, ya no. No,
2: mi vieja ya al último ni me corría, me esperaba que yo vuelva. En algún momento ya que
0: sí,
2: vuelve.
0: Sí, no, y era peor, porque ya no.
2: No, claro, bajo. No, todo ese tiempo junta calentura, pues.
0: Que, claro, se va. Este pendejo de matar.
3: Eso me ha hecho acordar, che, ese cuento. Seguramente ya tiene como 30 años, pero me ha hecho acordar de que un día de calor, terrible calor. Venía el burro cargado de leña y estaba el chancho ahí bajo la sombra de un árbol terrible en el barro, fresquito, y lo miraba al burro y se le reía por cómo cargaba la leña. Y el burro dice, si supiera para qué la leña esta.
0: Ahí está, ahí lo tiene el otro.
2: ¿Pero por qué no lo bloquealo?
0: Sí. Lo menos. Checho, hacete cargo. Nos vamos.
2: Sí, vamos.
0: Meta, mis chiquitos, gracias. Muchas bendiciones para este fin de semana, gracias por la locura, gracias por compartir esta parte de niños con nosotros. Bueno, Danito, que tenga una linda tarde, que vaya bien al Mónaco con esos copiones. Y bueno, bendecido día. Chao, gracias.
2: El otro sábado.

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